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1: Aquí nomás en la mejor FM 100.7. ¿Qué onda? Muy buenos días, good morning. El día de hoy ando muy contenta, muy feliz de estarte acompañando en este delicioso domingo 4 de octubre. En vivo y a toda voz desde el centro de la ciudad, desde el corazoncito de mi bello y hermoso Tehuacán, Puebla, México, lindo y querido. Quédese con nosotras porque le acompañamos hasta las 12 de la noche. Sí. Bueno, hasta las 11:59. ¿Quién? Ay, sí, plebita, ¿con quién estás? Pues con mi angelito de la guarda y yo aquí andamos en la cabina de la mejor FM. Oigan, aquí ando, ¿eh? Si me dice, ¿qué onda, perdida? Pues ahí me tocó trabajar en este turno rico, delicioso. El clima muy aguchi, muy agustito. Estamos a la orden para el desorden, para servirle y sobre todo para complacerle con las rolitas que ustedes me vayan pidiendo. Traigo muy buena información, traigo mucho cotorreo y se va a poner bueno este asuntillo. Así es que quédate conmigo, please, contigo hasta las 12 de la noche. Vámonos con música, te dejo con la siguiente rola. Esta canción que me encanta, él es el guapísimo Julián Álvarez y su norteño banda, oiga. Que se sienta que ya es sábado y mañana hay que jalar. Oigan, vayan por la cartulina, ¿eh? Luego a la mera hora, la cartulina del chaval. De una vez, ay, anda por aquí Maclovito acompañándome. ¡Ánimo, raza! Aquí nomás porque tú lo dices, somos la mejor.

Aquí nada más, en lo mejor, ahí quedó la rola. Oigan, ya me marcó el gato Félix 1028, el gatúbelo. Oye, plebita, ¿qué onda? ¿Te acabas de despertar? Sí, me eché una siesta para poder aguantar toda la noche. Yo dije buenos días hace un ratito, era para ver si andaban despiertos o andaban dormidos igual que yo. Gracias, mi gatito. Los que no se pueden dormir son los que andan ahí manejando, ¿eh? Abran bien los ojotes, pelen bien el ojo. Para los que van en carretera, en el transporte público, ya sea de choferes o de copilotos, un abrazo fuerte, maneje con precaución. La temperatura en este momento en la ciudad es de 20 grados. Me voy con otra rola que me estaban solicitando próximamente en la ciudad. Oye, qué padre, los ídolos del pueblo van a andar por acá. Y hoy festejamos y celebramos a todos los que llevan por nombre Panchos. El día de hoy, Día de los Animalitos o Día de San Francisco de Asís. Esto se llama México Sigue de Pie. Mi orgullo es ser mexicano. Son los Tigres del Norte. Con esta rolita nueva, aquí nomás, en la mejor.

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1: ¡Flachazo grupero con el reportero! ¡Oye, Julión Álvarez! Sale, pues, evidentemente con lo suyo. Ranchero de corazón. Está estrenando, ¿verdad? Una producción bonita, Ranchero de corazón. O como quien dice, también está celebrando la música de mariachi porque es importantísimo. No deja de ser, por supuesto, Julión Álvarez y su norteño banda, pero también se la sabe con mariachi. ¡Está loco! Buenísimo, buenísimo, Ranchero de corazón, en donde vemos...

Aquí nomás en la mejor FM Tehuacán escuchaste todo a su momento con el host Favela y Cornelio Vega. También escuchaste a mi queridísimo Alfredo Olivas con la noche de Enciclopedia. Oye, el día de hoy es el Día Mundial de los Animales. ¿Qué onda? ¿Cuál es el objetivo de este día? Busca promover el respeto, el bienestar y protección de todas las especies. Se relaciona a la festividad de San Francisco de Asís, que supuestamente es el patrono de todos los animalitos. ¿Será el patrono de mi ex? Porque pues mi ex era un perro, ¿verdad? Puede ser, no lo sé. Y que por eso tantos cohetes para la celebración de San Panchito. San Panchito, ven y cuida a tu animalito que no me vaya a picar, ¿no? Por ahí anda un cuentito, ahorita se los investigo. Pero el día de hoy es el Día Mundial de los Animales. Y es que los animales, a pesar de que son seres, se supone no sintientes, ¿verdad? Porque no tienen sentimientos, ni piensan, ni opinan. Pero son seres que nos aportan cariño, protección, cuidado, ¿no? Hay unos perros que nos defienden. Bien chido, Liro. Que no se meta el ratero. Platícame si tienes alguna anécdota con alguna mascota de casita, ¿no? Todos tenemos en algún momento alguna mascotita, algún gallo que madrugue, ¿no? Hay animalitos que hacen alguna actividad, que son, pues, y aunque no tienen la capacidad intelectual, son muy inteligentes, ¿no? Para muestra los burros, ¿no? Que no son tan burros. En fin, hay muchas historias con los animales. Si tú me quieres compartir una, échamela pa' acá, por favor. Me voy con la siguiente rola. Esta va dedicada para el gato, ¿verdad? De parte de Doña Vicky. Así me dijo, Doña Vicky. Ahí le va su canción, pues. Son los Askis con los Guardianes de la Merch, de Arturo Rodríguez, el perro, el gato y yo. Aquí nomás, en la mejor.

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2: Aquí nomás, la mejor es el turno de escuchar a Natalia Jiménez. Esto se llama Y Punto, una verdadera canción que te va a hacer suspirar. Y tremenda voz. Natalia Jiménez, aquí nomás, en la mejor.

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Me encanta esta canción que está muy, pero muy guapachosa y que nos pone a bailar. Se llama Popurrí, Perlas del Sureste, con la maravilla musical de México, Junior Clan. Popurrí, Perlas del Sureste. Tarda muchísimo más y puedes checarla ahí en sus plataformas digitales, en el YouTube. Un mix completito de unos rolones, unos cumbiones extremadamente buenísimos. Oye, el día de hoy en México es el 202 aniversario de la promulgación de la Constitución Federal de 1824, considerada la primera constitución de México, México independiente, que estableció a nuestro país como una república representativa, popular y federal. 202 aniversario el día de hoy, 4 de octubre, de la Constitución Federal de 1824. Me voy con la siguiente rolilla. Ay, pídeme una canción, pero que sea de nuestro género, del género regional mexicano. Puede ser una cumbia, puede ser una de mariachi, una rancherita, puede ser una norteña, una de banda, porque por acá me están pidiendo algo popero, y esa recuerda que solamente hasta la noche de lunes a viernes en las noventeras. Ahí sí aplica esto. Mientras tanto, esto se llama Volver. El que volvió, pero el estómago, fue el Max Cervantes de La Arrolladora, en una presentación que le dieron de comer y de tomar, pues algo que no le hizo bien a su pancita, y pácatelas que... Ustedes ya saben lo que pasó. Arriba del escenario, anoche, Maxito Cervantes de La Arrolladora. Volver. Pero el estómago, aquí nomás en La Mejor.

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1: ¡Flashazo grupero con el reportero y a Julión Álvarez! ¡Sale! Pues evidentemente con lo suyo, Ranchero de Corazón, está estrenando, ¿verdad? Una producción bonita, Ranchero de Corazón, o como quien dice, también está celebrando la música de mariachi porque es importantísimo, no deja de ser, por supuesto, Julión Álvarez y su norteño banda, pero también se la sabe con mariachi, ¡está loco! Buenísimo, buenísimo, Ranchero de Corazón, en donde vemos esta afición campirana, ¿verdad?, del Julión Álvarez y sobre todo el mariachi, que en estos momentos, neta, se agradece. ¡Corta!
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0: FM Tehuacán, escuchaste el grupo Jalado con esto que se llama Buzón.
1: ¿Sapa qué?
0: Buzón del amor, y es una rola nuevecita, nacida del comal, como dicen por ahí, ¿no? Y escuchaste la cumbia Pedregal con tu última canción, el grupo Duelo, en la voz de Oscar Iván Treviño, con esto que se llama Suerte. Las 7:42, todavía estás a tiempo, fíjate, si te agarraste la pachanga todo el fin de semana, todavía estás a tiempo de lavar el uniforme, porque, a ver, sería un mentiroso que alguien me dijera que nunca en su vida lavó su uniforme en un domingo, No me anden engañando, Y luego lo más loco, no sé si sea peligroso o no, pero yo digo que sí, que lo poníamos atrás del refri, ¿no?, para que se secara. Hay que tener mucho cuidado. Entonces tuvimos una prima o un primo que nos decía, ay, ponlo atrás del refri. Y sí se secaba. Sí se secaba. O le ponías un ventilador. No sé, pero va a ser bochornito, ¿no? Yo creo que si lo lavas ahorita, se te chispoteó. El chamaco apenas lo va sacando de la mochila. De volada. Échate la lavada. Las calcetas blancas. O sea, es cosa que pasa, ¿no? No, usted no se me preocupe que... Ay, ¿qué va a decir la gente? A todos en algún momento de la vida les ha pasado. Así es que este es un atento recordatorio para que laves el día de hoy las calcetas que te hacen falta, la camisa blanca. Dice por acá, terminación 40. Yo todavía ni lo lavo. Y yo sí soy de las que lo pongo en el refri. Vean qué les digo. ¿Qué les digo? Pero pues ahorita toda esta chancita que se ore y ya luego lo pones en el refri. O hay que se seque la temperatura ambiente. La cartulina, que es lo más importante. La lavada, como quiera, ahí estás en casa. Pero la biografía o lo que le hayan pedido a los chamacos antes de que cierren las papelerías. Vete de volón, pimpón, a imprimir o lo que tengas que hacer. Mientras tanto, yo me voy con música. Te dejo con esto que se llama El aroma de tu piel. Él es el Gerardito Ortiz. Andaba por Veracruz. Hoy lo tengo aquí sonando en La Mejor.

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Ellos son los Jaguaru. ¡Upa! ¡Qué rolón! También escuchaste a Don Memito Garza con Mándame la Ubi. Ya son las 8:12. Mi ubicación exacta, 1 Sur 112, en el corazón de la ciudad de Tehuacán. Aquí andamos a la orden, para el desorden, transmitiendo totalmente en vivo desde el 100.7 de tu radio. Me voy con la siguiente rola, esta canción que me encanta. 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Vámonos con el punto final. Esto se llama así. Avísenme. 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

0: Hola, plebita, buenas noches.
1: Oli.
0: Disculpa, ya que no me pudiste poner la de Shakira, porque pues obviamente son de las óperas, me pones como La Flor de Selena Quintanilla, ves que esas son de los 90, ya son viejitas. Por favor, plebita. Muchas gracias, que tengas bonita noche. Adiós.
1: Igualmente, hermosa, bonita noche. 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

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Escuchaste a los invasores de Nuevo León con esto que se llama No Malos Recuerdos. También a los galanes cantantes, los superlamas, con la rolita Cabina como chancha. Y a los dos carnalitos, a los hermanos Quesada con De Todas y De Naiden. De Nadie. Oye, ¿eres fanático de la televisión, de los programas nuevos que están sucediendo, o solamente eres fanático de las redes sociales? Seguramente has visto algunos detalles de La Casa de los Famosos, algo como lo que vivimos hace muchísimos años y que antes le llamaban el Big Brother, ¿no? ¿Te acuerdas? Bueno, pues el día de hoy es la gran final de este reality show, y que justo está aconteciendo en este momento. Pues sí, llegaron al final de este programa 5 famosos, en la cual van a competir o están compitiendo por nada más y nada menos que 4 melones de pesos. Sí, 4 milloncitos. Karina Torres, esta morrita, ¿verdad? Que morrite, que es amiga, compañera de la Wendy Guevara, que fue la ganadora pasada. Marianita Ochoa, tú la has escuchado cantar, ya se había ido, la regresaron y ahora también está parte de la final. El S. Pérez, este compita, ¿verdad?, es fanático ahí del Grupo Firme, y el Grupo Firme lo está apoyando porque dice Edwin Cas que son amigos. Está la Gema Garoa y Memito Such. Hay muchísimos participantes, yo solamente he visto a Karina Torres, a Mariano Ochoa y al S. Pérez. ¿Quién ganará? No lo sé. Ahorita te llevo los detalles de la gran final de La Casa de los Famosos. Vámonos con esta cancioncilla. Mientras tanto, si quieres algún tema, pídemelo. Si sigues aquí chambeando, yo con mucho gusto te la coloco, ¿vale? Vámonos con esta canción que está media romanticona y muy bonita para esta tarde noche. Con mucho cariño para todos ustedes. Es Bronco, a dueto con los Terrícolas. La canción se llama Hoy Te Confieso. 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

0: Aquí nomás en La Mejor FM, 5 minutos y serán las 9 de la noche. Escuchaste a Alejandro Fernández con Mora, Sé Que Te Duele. Aquí nomás un corte comercial y regresamos en La Mejor.
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13: con la plebita. 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
18: Buenos días.
13: Son las 9. La

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1: Chazo Grupero con el reporter. Oye, uno de los mejores álbumes, habíamos dicho en este espacio, son Las Piedras a la Luna, que se aventó el buen Edén Muñoz. Pues, ¿qué crees? Que me lo nominan en los Latin Grammy, así como mejor álbum de música de banda, y también lo pusieron como mejor canción regional mexicana, esta de La Osadía. Así es que arremangue Edén Muñoz con dos Latin Grammy nominaciones por vía de mientras, ¿verdad? Así es que felicidades, hay que estar pendiente a ver cómo le va, porque los Latin Grammy van a ser el próximo 12 de noviembre en el Gran Arena de Las Vegas, en donde vamos a estar, ¿verdad? No, creo que mi visa no pasa ahorita, Naya. ¡Corta!
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Por FM escuchaste a Naila con Bronco, esta canción que es muy popular en cada una de sus presentaciones y que la dejan para el final, para aprender a la raza y escucharla y cantarla a todo pulmón. También escuchaste a estos muchachones de El Rugar, o Los Rugar, con el gran líder. Vente, vente, Guapango. 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Me voy con música, yo ya te adelanté ahí el chismecillo, pero pendientes porque en estos días te doy toda la primicia. De mientras ya te fui adelantando, para que no digas que no te avisé con tiempo. Seguramente es el patroncillo Alfredito Rivas en la Mejor FM. Aquí nomás.

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1: Aquí nada más en La Mejor FM Tehuacán, 9:33. Vamos a escuchar a Timmy con Los Ángeles Azules. Esto se llama Pael. Aquí nomás en La Mejor 100.7.

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Aquí nomás, la mejor, ellos son los invasores de Nuevo León con No Malos Recuerdos. Escuchaste El Bigote con Nativo Show, qué guapos se ven los batillos con barbita y bigote, ¿no? También a Mándeme Ese Soñé y a Los Reyes del Camino con Piel. Me paso a retirar, que tengan ustedes una maravillosa y espectacular noche. Que Diosito me los cuide y los bendiga, maneje con precaución si van en carretera. Y descánseme bien para que mañana empiece la semana con muy buena actitud, con muy buena vibra y que nada le impida tener un sueño reparador. Arroba La Mejor FM Tehuacán, ahí nos encuentra en todas las redes sociales. 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Gracias por haberme acompañado. A mí me encuentras en las redes sociales como Estefanía Díaz La Plebita o Estefanía Díaz punto oficial. Ahí andamos a la orden para el desorden. Te dejo con la siguiente rola, disfrútala y gózala. Se llama Mi Soledad, ellos son Los Plebes del Rancho. Te quedas con La Hora Nacional. Aquí nomás, porque te lo dice, somos La Mejor. Adiós.

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6: Bienvenidas y bienvenidos a la Hora Nacional. Muchas gracias por acompañarnos.
7: Sí, muchas gracias a todos, Micha. Yo soy Leo y como cada domingo es un gustazo estar con ustedes.
6: Empezamos con el tema del ABC de las emociones, de cómo reconocerlas y pedir ayuda.
7: También hablaremos de la encuesta intercensal del INEGI.
6: Les contaremos sobre la importancia de la detección oportuna del cáncer de mama y dónde pueden recibir atención.
7: Les vamos a explicar cómo sacar una cita médica en el IMSS sin salir de casa.
6: Recordaremos a la científica mexicana Elia Bravo Hollis, conocida como la madre de las cactáceas.
7: Les vamos a contar cómo sacar su licencia permanente en la Ciudad de México y otras entidades del país.
6: Y les diremos por qué las escrituras son un escudo protector jurídico.
7: Acuérdense que pueden escribirnos a la Hora Nacional Oficial. Estamos en YouTube, Facebook, Instagram, TikTok, X, Spotify, en el número 55 34 83 42 39, y en el correo lahoranacional@segob.gob.mx. La adolescencia es una etapa de muchos cambios. Está transformando nuestro cuerpo, nuestra forma de relacionarnos y también la manera en la que entendemos lo que sentimos. Aprender a reconocer y a expresar las emociones puede ayudarnos a, si eventualmente lo necesitamos, poder buscar apoyo.
6: Si quieren más información sobre salud mental para las y los jóvenes, pueden consultar la siguiente página. Por favor, pongan mucha atención. Es www.abcdelasemociones.c.gob.mx. Y si necesitan apoyo, también pueden llamar a la Línea de la Vida al siguiente número, 800-911-2000, con atención personalizada a las 24 horas.
7: Ahora, la estrategia ABC de las emociones trabaja con tres ejes: reconocer, comprender y actuar. Y para platicarnos de esto, nos da muchísimo gusto que nos acompañe hoy una vez más la maestra Noemí Juárez Pérez, subsecretaria de Educación Básica de la Secretaría de Educación Pública. Noemí, bienvenida una vez más a la Hora Nacional. Qué gusto tenerte aquí. Ahora no para hablar de historia, sino para hablar de emociones.
8: Me da mucho gusto saludarte, Leo, Chas. Es Gran gusto regresar y sobre todo a toda la audiencia de La Hora Nacional.
6: Para comenzar, ¿exactamente qué es el ABC de las emociones?
8: Primero diría que es una estrategia nacional y en esta estrategia nacional se atiende dos sectores del sistema educativo nacional. El primero, lo que comprende nuestra adolescencia, que son las de la educación secundaria, particularmente focalizada a las y los adolescentes de tercer grado de secundaria y todos los jóvenes de la educación media superior. Así es que en un primer momento abarca tercero de secundaria y todo lo que comprende la educación media superior. Es una estrategia nacional, están todas las entidades involucradas, estos dos niveles educativos, y lo que se pretende es dar atención focalizada a este sector de la población que, como bien lo mencionan, es un momento clave en la vida de las personas, es un momento donde estás tú nombrando, donde estás tú posicionándote en el mundo.
7: Y también empezando a reconocer y a nombrar lo que estás sintiendo, que es una cosa que queremos preguntarte por qué se considera que es tan importante como para basar un poco una estrategia entera en esa necesidad que tiene la juventud de empezar a ubicar qué siente y poder hablar de ello.
8: Así es, lo que primero que queremos es darle voz a las propias adolescencias, a las juventudes, también entender cómo se viven de maneras diferentes, que también están atravesados por otras condiciones, y lo principal es saber y reconocer qué están sintiendo, qué están pasando, qué están sobrepensando para poder dar una atención, para poder brindar orientaciones también desde el sector salud, porque estamos trabajando, es algo muy importante de esta estrategia, que estamos las dos secretarías involucradas, educación pública y el sector salud, porque no podemos entender este derecho de la educación cuando tiene que ir también completamente ligado con el derecho a la salud, van de manera paralela. Entonces, esta importancia de que ellos reconozcan qué sienten, qué piensan, que además de todo es algo muy importante y por qué esta estrategia es muy importante, porque deja de ver el autocuidado. O sea, no solo es el autocuidado, no es tú eres responsable de lo que sientes, tú eres el responsable de cómo salir de eso que sientes.
6: No es lo que menos tienes en la cabeza.
8: Por eso lo hablamos desde lo colectivo, porque el cuidarnos también es una responsabilidad colectiva, por eso debemos de brindar espacios seguros, espacios de diálogo, espacios de confianza, y uno de esos espacios donde pasan gran parte de su etapa formativa es la escuela. Entonces, también por eso la escuela debe ser un espacio donde se les escuche, donde puedan hablar y donde se les pueda orientar. Ya dejamos esta idea de, pues tú eres responsable de lo que sientes y sal tú como puedas, o te sientes triste porque ya deja de pensar eso, ya déjate de sentir así, sí. Cuando entendemos que es un bienestar colectivo, es un entorno social en el que se están desenvolviendo también nuestros jóvenes.
7: Noemí, entonces, abcdelasemociones.sep.gob.mx es la página.
8: Así es.
7: ¿Los materiales impresos llegaron a escuelas y familias?
8: Completamente. Pero también pueden descargarlas si hay público general interesado que quiera conocer, ¿no? Posiblemente claro. Algún docente, pero que también quiera conocer las de orientaciones de padres, madres y personas cuidadoras. Todas están en este mismo portal, se pueden descargar. Hay también sugerencias de estrategias en el aula para estas horas que se trabajan en las escuelas. Hay más materiales de difusión, de infografías y todo también lo relacionado con el uso de los dispositivos. Son dos estrategias que van de la mano. Así es que una visita que claro. Tendrá muchos materiales y orientaciones.
6: Sí, pues buenísimo. Dicen por ahí, ¿no? Que nadie te enseña a ser papá, pero mira, al menos tenemos estas cosas que nos pueden guiar un poquito, ¿no?
7: Claro.
6: Así es. Un muchito.
8: Sí, esa es la finalidad.
6: Así es.
7: Pues muchísimas gracias, Noemí, por haber regresado a La Hora Nacional para platicarnos del ABC de las emociones.
8: Y muchas gracias por el espacio también aquí para darla a conocer.
6: Pues muchas gracias a ti, Noemí Juárez Pérez, subsecretaria de Educación Básica de la Secretaría de Educación Pública.
8: Gracias.
6: Y gracias a ustedes. No se vayan, tenemos más.
7: El INEGI presentó los resultados de la encuesta Intercensal 2025, que es un ejercicio estadístico que actualiza la información sobre la población y también sobre las viviendas en México.
6: Y la encuesta se levantó en más de 7.3 millones de viviendas y sus resultados son representativos a nivel estatal, nacional y municipal. Esta información permite conocer las necesidades de todas las comunidades y hacer que los servicios lleguen a todo el país.
7: Si quieren conocer los resultados, pueden hacerlo en la página inegi.org.mx/programas/EIC/2025. Hoy nos acompaña el doctor Mauricio Rodríguez Abreu, titular de la Unidad de Estadísticas Sociodemográficas del INEGI, para platicar un poquito más sobre esta encuesta. Doctor, bienvenido a La Hora Nacional.
9: Un gusto estar aquí con ustedes.
6: Al Oiga, contrario, doctor.
7: Sobre todo para que nos cuente un poquito más sobre esta encuesta Intercensal 2025, que nos permite conocer esta encuesta, por ejemplo, sobre las necesidades de las distintas comunidades del país.
9: Como ya lo mencionaban, esta encuesta, primero que nada, es la más grande en la historia del instituto, en la historia de México. Claro. Wow. Con estas 7.3 millones de viviendas que visitamos, nos permite llegar precisamente a nivel municipal de información. Eso es importante porque a ese nivel solamente lo logramos con los censos de población. Entonces ahora la encuesta Intercensal nos permite justo actualizar la información de los municipios para que quienes hacen política no solamente tengan información a nivel estatal, sino que puedan focalizarla un poco mejor. Información en materia de cuántas personas viven en cada municipio, en cada entidad, cuál es la edad promedio de la población, si están asistiendo a la escuela, si saben leer y escribir, si están trabajando, cómo son las condiciones de la vivienda en las cuales están estas personas habitando, si tienen agua, servicios, internet, y bueno, hay otras muchas variables que precisamente nuestro objetivo como instituto es acercarle a la población, pero también a los tomadores de decisiones esta información para que ya ellos puedan hacer las políticas que correspondan.
7: ¿Cuál es la diferencia entre los censos poblacionales que hace el INEGI y esta encuesta Intercensal?
9: ¿Un censo qué es? Un censo barremos todo el país. Vamos a todas y cada una de las viviendas, tocamos la puerta, visitamos 2-3 veces hasta que nos responden y en realidad tenemos una fotografía con el mayor nivel de detalle. Ahí llegamos incluso a nivel de manzana de brindar información para los usuarios. Ahora, en una encuesta Intercensal, esa es una encuesta, no es un censo. Tomamos una muestra de esas viviendas. Ya lo mencionabas, 7.3 millones de viviendas. Uh-huh. Eso se traduce a 1 de cada 5 viviendas del país fueron visitadas.
6: Wow.
9: Entonces, no es un censo porque no barremos todo el país, pero aún así, digamos que sí, dimos una limpiadita muy por encima, sí, muy bien, para actualizar esa información.
7: Está increíble. Oye, ¿dónde podemos consultar estos resultados?
9: ¿Dónde está la información? Bueno, claramente en la página de internet del INEGI, www.inegi.org.mx. Ahorita van a encontrar ahí inmediatamente un enlace a la encuesta Intercensal. Instituciones como el Consejo Nacional de Población, las Secretarías de Estado, de Educación, Salud, hacen su planeación. CONAPO hace proyecciones de población, actualiza las que ya tiene y muchas instancias federales pueden empezar a planear cuántas escuelas van a construir o hay que hacer más escuelas o hay que reconvertir las escuelas tal vez para atender personas de edad avanzada.
6: Claro.
9: O qué servicios de salud requerimos. Sabemos también por resultados de la encuesta que la población con discapacidad se concentra en edades avanzadas. Entonces, ¿qué servicios requiere esta población? Entonces, justo nos da esta fotografía, pero nos invita a planear hacia el futuro las necesidades de la población.
7: Oiga, doctor, ¿y qué otros datos interesantes arrojó la encuesta?
9: Bueno, primero que nada, que la población ya no crece tanto como crecíamos antes. Y eso ha modificado la estructura de la población. Por un lado, hoy por primera vez en la historia de México, 1 de cada 10 personas tiene 65 años o más de edad, ¿no? Entonces ya estamos entrando a esa fase de envejecimiento. Si nos vamos al extremo, digamos, hablando de personas mayores, nos vamos a los nacimientos, también lo que vemos es que ha disminuido el número de hijos e hijas. Y bueno, algo que también podríamos hacer énfasis es, como lo mencionaba, esta encuesta actualiza la información después de la pandemia. Antes de la pandemia, en términos de servicios en los hogares, por ejemplo, poco más de la mitad de los hogares en el 2020 tenía internet. Ahora supimos, gracias a esta encuesta, que 3 de cada 4, es decir, el 75% de los hogares ya cuenta con internet. Claramente la pandemia nos obligó a acelerar esta penetración del internet y de la mano también se incrementó un poco dispositivos electrónicos, tabletas, celulares.
6: Así es.
7: Pues muchísimas gracias por haber venido a platicarnos todo esto. Está interesantísimo.
9: Pues muchas gracias a ustedes y de nueva cuenta invitarlos a consultar la información.
6: Muchas gracias, doctor Mauricio Rodríguez Abreu, y muchas gracias a ustedes. Ya lo saben, no se vayan.
7: Octubre es el mes de sensibilización sobre el cáncer de mama. Es un tema que requiere información clara y recordar que si tenemos cualquier cambio en las mamas, es importantísimo ir de inmediato al centro de salud.
6: La Secretaría de Salud tiene información sobre las acciones de detección, los factores de riesgo, los signos y síntomas y los estudios que pueden realizarse de acuerdo con la edad y las características de cada mujer.
7: Este año se presentó el Protocolo Nacional de Atención Médica de Cáncer de Mama, que busca fortalecer la detección, el diagnóstico y la atención integral. Lo pueden checar en www.gob.mx/prensa/Protocolo Nacional de Cáncer. Y para platicar un poquito más sobre todo este tema, está con nosotros hoy la doctora Alexandra Garcilaso Reyes. Ella es oncóloga médica del INCAN y nos da mucho gusto tenerla aquí, doctora. Bienvenida.
10: Muchas gracias por la invitación y por el espacio.
6: Al contrario, doctora, bienvenida una vez más. Para empezar, ¿por qué es tan importante hablar de detección oportuna, de detección temprana en el cáncer de mama?
10: Creo que es una pregunta fundamental. En el cáncer de mama y en todos los tipos de cáncer, entre más pronto los diagnosticamos, tenemos más probabilidades de cura y de tener tratamiento mucho menos agresivos y con mejor calidad de vida.
7: ¿Cuáles son los principales signos o cambios que las mujeres tenemos que estar checando y que en caso de presentarlos tenemos que ir a consultar al personal de la salud?
10: Quienes más nos conocemos somos nosotros mismos. Ante la identificación de cualquier cambio en las mamas es una alerta, hay que buscar por qué. La mayoría de las veces el cáncer de mama se puede palpar. Se palpa como una bolita, un nódulo que no duele, que puede crecer muy lentamente y que además puede no dar ninguna otra manifestación. Manifestaciones también frecuentes pueden ser cambios en la piel, secreción por el pezón, cambios en el tamaño de las mamas, que el pezón se invierta y también muy importante las axilas. Me gustaría también mencionar que no necesariamente tenemos que tocar algo y es por eso que es fundamental la mastografía a partir de los 40 años.
6: Oye, doctora, y ahorita que habla de la edad de los 40 años, ¿a qué edad hay que empezar con estas detecciones, digamos?
10: Para mí es importante un mensaje, el cáncer de mama no depende de la edad. La mediana de diagnóstico en México es de 52 años, es decir, es el momento más común. Sin embargo, puede aparecer en cualquier momento de la vida. A partir de los 18 años se recomienda la autoexploración. Se puede recomendar a los 7 días después del inicio de la menstruación, una vez al mes. Se recomienda también revisión clínica a partir de los 25 años de edad, una vez al año, y la mastografía, como lo comentaba, a partir de los 40 años de edad para la población en general. Quienes tienen familiares o hay ya más riesgo, pues se hacen consideraciones especiales.
7: Claro, porque la edad no es un factor, digamos, de riesgo, pero la genética sí, ¿no? Y hay probablemente también otros factores de riesgo que queríamos preguntarle, pues, ¿cuáles son?
10: Ese es un punto bien importante porque sí, la genética es un punto fundamental, es un factor de riesgo, pero únicamente 10% del cáncer de mama está asociado a un antecedente hereditario. La mayor parte del cáncer de mama es multifactorial, no es hereditario, y factores de riesgo, bueno, el primero es ser mujer. El segundo sí es la edad. Algunos factores hormonales pueden ser fundamentales, por ejemplo, haber empezado a menstruar a muy corta edad, antes de los 12 años, o tener una menopausia después de los 50 años. Esto es porque nuestro cuerpo ha estado expuesto a mucha cantidad de estrógeno, de hormonas, la obesidad y el sobrepeso. ¿Por qué? Porque ahí tenemos muchísimo que hacer. También el sedentarismo, se está empezando a ver qué tipo de alimentación.
6: Mujeres que tengan dudas, preguntas, alguna página de internet, algún lugar físico.
10: Afortunadamente ya hay muchos medios de comunicación. La página del INCAN tiene también información importante acerca de cáncer de mama. Afortunadamente, en la mayoría de los centros de salud ya hay y se cuenta con información. En las páginas también de la Secretaría de Salud se puede encontrar información. Y mi mensaje, aprovechando tu pregunta, es:
6: por favor,
10: el miedo no nos sirve, es común, lo tenemos que ver. ¿Por qué? Porque tenemos que tomar acción y también es un mes para acompañar a quienes están viviendo o quienes hemos tenido familiares que han vivido con este diagnóstico.
7: Ay, doctora, Alexandra Garcilaso Reyes, oncóloga médica del INCAN. Le agradecemos mucho la visita.
10: Gracias por la
7: y sobre todo ese último mensaje, ¿no? Que parece que nada más un mes del año tenemos que poner atención y esto, tristemente, ojalá no fuera así, pero pues no es así, ¿no?
10: Sí. Y estamos con compromiso para hacer las acciones necesarias.
7: Le agradecemos mucho que haya estado aquí con nosotros en la Hora Nacional.
10: Gracias.
6: Y gracias a ustedes, no se vayan.
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6: Y ahora vamos con un trámite que puede interesarle mucho a las personas que manejan un automóvil, la licencia permanente.
13: Sí, si ustedes quieren hacer este trámite, aquí les dejamos un tutorial para que sepan cómo hacerlo paso a paso.
14: Amigos y familia de la Hora Nacional, recuerden que la Ciudad de México ha extendido el periodo para tramitar la licencia de conducir permanente, todo 2026. En este espacio, te mostraremos cómo realizar este trámite fácilmente. Los interesados deben gestionar una cuenta llave CDMX para agendar su cita, realizar el pago en establecimientos autorizados, y presentar su documentación oficial en los módulos correspondientes. El procedimiento requiere que los solicitantes que realicen el trámite por primera vez aprueben un examen teórico sobre reglamentos de tránsito y seguridad vial. Aquellos que ya poseen una licencia tipo A pueden realizar el trámite de forma simplificada. Una vez obtenida, la licencia puede portarse de manera física o digital a través de la aplicación oficial del gobierno capitalino, eliminando la necesidad de renovaciones futuras. Ahora bien, revisemos algunos detalles importantes. ¿Quiénes sí pueden tramitarla? Personas mayores de 18 años. Capitalinos que nunca han tenido licencia permanente. Aquellos que ya poseen una licencia tipo A pueden realizar el trámite de forma simplificada. Conductores con licencia tipo A vencida o vigente en la Ciudad de México. Residentes del Estado de México y quienes la tuvieron antes de 2017, así como aquellas personas que requieren una nueva emisión por actualización de datos o daño en el plástico anterior. ¿Quiénes no pueden tramitarla? Personas de otros estados que no radiquen en la Ciudad de México o en el Estado de México. Quienes ya tengan su licencia permanente en buen estado o quienes no aprueben el examen teórico o no realicen el pago. Pasos a seguir. Crea tu cuenta llave CDMX. Busca el trámite licencia permanente en llave.cdmx.gob.mx. Genera tu línea de captura. Realiza tu pago. No olvides guardar tu comprobante. Agenda tu cita en el módulo más cercano. Para agendar la cita, ingresa con tu cuenta llave CDMX al sistema de cita. Selecciona la opción evaluación, elige licencia permanente y selecciona el módulo y horario. Si no encuentras disponibilidad en la sede de tu preferencia, revisa en otras alcaldías o intenta en distintos momentos del día, ya que los espacios se liberan temprano por la mañana. El día de la cita, entrega tus documentos. Te toman la fotografía y biométricos e imprimen tu licencia. Así de fácil. Importante, el examen se puede realizar en línea a través de la plataforma digital oficial o de forma presencial en las computadoras habilitadas en los módulos de la Secretaría de Movilidad, CEMOVI. Y recuerda que puedes realizar este trámite en Ciudad de México, Oaxaca, San Luis Potosí y Tamaulipas. Acércate a la página de tu entidad correspondiente. Y si te sirvió esta guía o quieres saber más acerca de otro trámite o servicio, escríbenos al correo electrónico lahoranacional@segob.gob.mx y sigue nuestras redes oficiales de La Hora Nacional Oficial en Facebook, Instagram, TikTok. Suscríbete a nuestros canales para no perderte estas cápsulas informativas. Hasta la próxima.
13: Tener una escritura pública no solamente da certeza jurídica, también puede convertirse en una herramienta para prevenir problemas como el fraude o el despojo.
6: Y es que muchas veces las personas creen que basta con tener un contrato privado o un recibo. Para hablar de la importancia de escriturar y de cómo podemos proteger nuestro patrimonio, nos acompaña el notario Guillermo Vigil Chapa.
13: Ahora, antes de entrar en materia, les recordamos que pueden tener más información y orientación sobre este y cualquier otro tema relacionado en la página del Colegio Nacional del Notariado, que es www.notariadomexicano.org.mx. Ahora sí, notario, bienvenido de vuelta a La Hora Nacional.
15: Qué amable, gracias por la invitación.
13: Oiga, ¿por qué se puede decir que una escritura pública funciona algo así como con un escudo protector para no perder un inmueble?
15: Claro, en el Colegio de Notarios siempre estamos impulsando esta protección, este escudo protector, que va en dos sentidos. Uno, hay que tener las propiedades escrituradas y después inscritas en el registro público de la propiedad. Y eso es lo que realmente nos va a dar la certeza y la tranquilidad de que la propiedad es nuestra y está a nuestro nombre. Y el día de mañana que alguien haga una controversia respecto de esto, tenemos todos los elementos para poderlo acreditar. Ese es nuestro escudo protector desde el punto de vista legal. Ahora, en el Colegio de Notarios también nos hemos preocupado porque este escudo protector vaya en otro sentido. Hemos implementado medidas de seguridad en los documentos que entregamos a los interesados. Las escrituras como tal las conserva el notario y le entregamos a los interesados una copia certificada que le llamamos testimonio. Ese testimonio es el que circula y nos hemos preocupado también porque tenga medidas de seguridad. Kinegrama, marca de agua, códigos bidimensionales. O sea, tienen muchas cosas esos documentos para que sepan que están viendo un documento expedido por un notario de la Ciudad de México. Si hay dudas, también el Colegio de Notarios puede ayudarnos. 55 11 18 19. Se habla al Colegio de Notarios. Se puede consultar también la página del Colegio de Notarios de la Ciudad de México, colegiodenotarios.org.mx. Ubica tu notaría y ahí puede uno hablar a la notaría y corroborarlo. Independientemente de que traen un código que se puede leer con un teléfono, uh-huh, y ahí viene toda la información y podemos saber que coincide o no coincide y si estamos en presencia de un documento que es bueno o un documento apócrifo.
6: Ah, bueno. Hay documentos que avalan la propiedad que tiene uno, pero pueden ser muy viejos, de casas muy viejas tal vez. ¿Conviene hacer este proceso de nuevo para tener estos documentos con estas medidas de protección que usted nos está platicando?
15: Ya no se puede hacer porque esas medidas son actuales en base a la tecnología actual. Lo único que tienen que ver es que efectivamente el título que tienen sea una escritura expedida por un notario. Como se puede verificar, siempre hay un sello de autorización. Hay una rúbrica. En la parte de atrás hay datos de inscripción en el registro público de la propiedad. Esa es la manera en que lo pueden hacer. Y si tienen dudas, contacten al notario. Si el notario ya no está en funciones, contacten al Colegio de Notarios y pueden salir de dudas. Martes, miércoles y jueves de todas las semanas tenemos consultoría gratuita y pueden ir simplemente para decir: oiga, notario, tengo una duda. Este documento que tengo, ¿es una escritura con la que acredito en la propiedad? Y ahí se sientan con un notario, revisa la documentación y les decimos si sí es y si no es, ¿cuál es el proceso para que la puedan obtener?
13: Ah, perfecto. Pues motivo más para visitar al notario de confianza.
15: Así es.
13: Muchísimas gracias por habernos acompañado una vez más aquí en La Hora Nacional.
15: Muchísimas gracias por la invitación.
6: Notario Guillermo Vigil Chapa, gracias. Y gracias a ustedes, por favor, no se vayan, esto se va a poner mejor todavía. Los jardines botánicos son espacios donde se conserva, se estudia y se comparte la diversidad vegetal. En México hay alrededor de 40 jardines botánicos que resguardan miles de especies.
13: Nuestro país es uno de los grandes centros de diversidad de cactáceas, muchas de ellas endémicas y son parte de nuestros paisajes, de nuestra alimentación y hasta de nuestra identidad cultural.
6: Por eso estudiar las cactáceas ha sido muy importante para conocer y conservar nuestra biodiversidad. Y en esta historia hay una mujer que dedicó prácticamente toda su vida a hacerlo, la bióloga Elia Bravo Hollis, pionera de la botánica mexicana y una de las grandes especialistas en cactáceas de nuestro país.
13: Ella publicó el muy famoso libro Las cactáceas de México, hizo muchísimas expediciones y su trabajo fue fundamental para el desarrollo del Jardín Botánico de la UNAM, que fue inaugurado en 1959. Vamos a conocer

0: Al concluir el bachillerato, Elia Bravo decidió estudiar biología. Contra los deseos de su familia y a pesar de que esa carrera universitaria aún estaba en proceso de formalización, Elia inició sus estudios en 1924, junto con su colega Leopoldo Ancona, tomando clases en la Escuela de Medicina y en la Escuela de Altos Estudios. Finalmente, Elia se recibió como la primera bióloga de México. Al mismo tiempo que la Universidad Nacional obtenía su autonomía, en 1929, se fundó el Instituto de Biología, donde Elia Bravo fue nombrada encargada del herbario y comenzó a enfocarse en la botánica. En esos años, el gobierno buscaba que las investigaciones de la UNAM se ajustaran al proyecto nacionalista, así que el profesor Ochoterena le encargó a Elia el estudio de las cactáceas, una familia de plantas características del paisaje mexicano y a las que Elia se dedicaría con pasión el resto de su vida. En 1931, Elia recibió la maestría en Ciencias Biológicas por la UNAM, con su tesis Contribución al conocimiento de las cactáceas de Tehuacán. En 1937, después de 5 años de arduo estudio y recolección de especies, publicó la primera edición de su obra magna, Las Cactáceas de México, una enciclopedia botánica en torno a esa vasta familia vegetal que demuestra su importancia biológica, cultural, ritual y económica. Durante sus años como investigadora, Elia fundó la Sociedad Mexicana de Cactología en 1951 y exploró casi todo el país. En muchas ocasiones, por la falta de carreteras y las limitaciones financieras, viajó acompañada de otras y otros investigadores, como la bióloga especialista en insectos y mariposas, Leonila Vázquez, para apoyarse mutuamente en sus prácticas de campo. De esta manera, Elia logró tener alrededor de 160 publicaciones, 60 descripciones taxonómicas y 59 cambios de nomenclatura, así como viajar a Estados Unidos, Panamá y Brasil para compartir sus avances científicos. En su honor, actualmente existe la colección Jardín del Desierto Elia Bravo, en el Jardín Botánico de la UNAM. El Jardín Botánico Elia Bravo Olis, en Zapotitlán, Salinas, Puebla. Y al menos 6 especies de cactáceas y una subespecie hacen referencia a su nombre y apellido, como la Heliobravoa chende, la Areocarpus bravoanus, Opuntia bravoana o la Opuntia eliae. Tras varios años de estudiar, analizar, enseñar, clasificar y divulgar el valor de las cactáceas, Elia Bravo Olis, también llamada Madre de las Cactáceas Mexicanas, falleció el 26 de septiembre del 2001 en la Ciudad de México. Elia escribió Memorias de una vida y una profesión, obra que fue publicada después de su fallecimiento. En sus últimas líneas, poco antes de cumplir casi 100 años, escribió: Espero sinceramente que las generaciones de biólogos que me sucedan y todos aquellos que aman la vida sepan conservarla.
1: Y hasta aquí la primera parte de La Hora Nacional. No se vayan, todavía tenemos más información de servicios, salud, cultura y opciones para conocer nuestro país.
2: Antes de irnos, queremos mandarle saludos a Verónica Muñoz Centeno, Sergio Ponce, Carlos Alberto Álvarez, José Luis Hernández Álvarez, Marcela García Pérez y Gerardo Domínguez.
1: También a Edgar Bennett Bucio, Yadira Elías, Óscar Sánchez, Luis Gutiérrez, Alfonso Rosas, Sandra López y Vanessa Guerra. Muchas gracias por acompañarnos todas las semanas.
2: Recuerden que nos encuentran como La Hora Nacional Oficial en YouTube, Facebook, Instagram, TikTok, X, Spotify y en el número 55 34 83 42 39. También nos pueden mandar un correo electrónico a lahoranacional@segob.gob.mx.
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5: Muy buenas noches. Aquí arranca la emisión del primer domingo de octubre de Puebla en la Hora Nacional.
6: Les agradecemos a nuestros amigos.

0: Javier Ramírez el Cha
1: por pasarnos la estafeta para dar inicio a la media hora poblana. Del mismo modo, queremos agradecer a todas las personas que nos escuchan en México,
0: Puebla y más allá de nuestras fronteras.
1: Pero en especial queremos agradecerles a nuestros queridos paisanos y paisanas que viven en la Unión Americana. Amigos y amigas, ustedes engrandecen
0: el nombre de Puebla.
1: Transmitimos desde el estado en donde se encuentra un municipio cuyo nombre se le debe a un militar y político mexicano
0: que combatió en la Guerra de Reforma y en la Segunda Intervención Francesa en México en el bando liberal.
1: Nos referimos a Albino Sertuche. En la recomendación musical les presentamos el trabajo de Grupo Vigilante.
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1: En la entrevista principal tendremos una charla con Luis Ángel Aguilar, coordinador de la Olimpiada de Química en Puebla.
3: Nuestro evento es clasificatorio para tema nacional y de ahí vamos a sacar a los 4 representantes del estado de Puebla que viajarán a Hidalgo a la Olimpiada Nacional.
1: 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Aquí comienza Puebla en la Hora Nacional.
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0: Su propuesta destaca por una ejecución instrumental rigurosa.
1: Guitarras que cortan el aire con elegancia y texturas que oscilan entre la melancolía urbana y la potencia contestataria. Escuchar a Vigilante es asomarse a una ventana abierta frente al centro histórico cuando la noche ya cayó. Es sentir el choque entre la tradición de nuestros templos y la estridencia de un amplificador a válvulas que busca sacudirse la modorra cotidiana. No se trata de imitar fórmulas ajenas, sino de construir
0: una identidad sonora propia desde las entrañas de Puebla.
1: Si andas buscando música con identidad, con esa honestidad frontal que solo da el trabajo de ensayo constante y la pasión por el acorde distorsionado,
0: date la oportunidad de escuchar
1: a Vigilante. Súbele el volumen a los audífonos, déjate atrapar por sus riffs
0: y descubre por qué el rock en nuestra ciudad sigue teniendo una voz
1: que no se sustituye. Hasta la próxima recomendación.
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0: noches. De esta forma damos inicio a Puebla en la Hora Nacional. Soy Óscar Alarcón y me da mucho gusto que nos permita presentarles un programa lleno de cultura. El 4 de octubre de 1824 se promulgó la primera Carta Magna del México Independiente. Nos da mucho gusto saludar a todas las estaciones que integran la red de SICOM. 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Continuamos.
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2: Bienvenidos al Amplificador, el espacio donde la memoria sonora de nuestra ciudad cobra vida para recordarnos que la música no es solo arte, sino la forma más honesta de la historia.
0: Hoy abrimos los archivos para detenernos en una noche de noviembre de 2002
2: que dejó una marca indeleble en el corazón urbano y universitario de Puebla.
0: El concierto del grupo Illapu en nuestro Zócalo. Hay ciudades que se construyen con cal y canto.
2: Y otras que se fundan con abrazos y refugio.
0: Puebla ha sido desde hace décadas puerto seguro para quienes la historia obligó a cruzar las fronteras. En los años oscuros de las dictaduras del Cono Sur,
2: el exilio chileno encontró en nuestras calles,
0: y muy especialmente en las aulas de la Benemérita Universidad Autónoma de Puebla,
2: un espacio de resistencia, pensamiento crítico y dignidad.
3: El Lejos del Amor tiene un vínculo muy fuerte. Estábamos exiliados todavía, creo, en México.
4: Lejos del amor, lejos del cielo.
0: La presencia de académicas, intelectuales y familias chilenas
2: no solo ensanchó los horizontes de nuestra máxima casa de estudios.
5: Y aquí se puede bailar.
0: Le inyectó una bocanada de rigor intelectual, sensibilidad política y un latido latinoamericano que fortaleció para siempre nuestra vida académica. Para esa comunidad exiliada, Illapu no era simplemente una agrupación folclórica. Escuchar los sikus, las quenas y las guitarras traspasando el aire colonial del Zócalo poblano significaba tocar de nuevo la tierra ausente.

la voz de los que no pudieron volver y la constatación de que la cultura sobrevive a cualquier censura. Ver a tantas y tantos compatriotas chilenos fundirse en un abrazo apretado frente al escenario fue atestiguar el triunfo de la memoria sobre el olvido. La música popular andina se convirtió en la patria portátil que cabía entera en una plaza pública. Por eso, hoy más que nunca resulta profundamente doloroso y preocupante atestiguar discursos contemporáneos que se empeñan en negar las dictaduras, que banalizan el terrorismo de Estado y que intentan reescribir el dolor de miles de familias bajo cínicos mantos de olvido.

frente al negacionismo que pretende amputar la memoria colectiva de nuestra América, la música de Illapu y la presencia viva de nuestra comunidad chilena en Puebla son un antídoto indestructible. Recordar lo que ocurrió no es aferrarse al rencor, sino ejercer el derecho sagrado a la verdad. Que este recorrido por la memoria musical sirva para reafirmar que los pueblos que cantan su historia jamás se resignan a perderla. Para todas las hermanas y hermanos chilenos que hicieron de Puebla su hogar, para quienes la música sigue siendo el puente indestructible entre la cordillera y los volcanes, un gran abrazo latinoamericano.

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1: Amigos de Puebla en la Hora Nacional, buenas noches. Me da muchísimo gusto recibir esta noche en el estudio a Luis Ángel Aguilar, o debería yo decir el doctor Matrasovich. ¿Qué tal, Luis Ángel? ¿Cómo estás? Muy buenas noches.
2: Oscar, buenas noches. Encantado de estar aquí. Gracias por la invitación.
1: Oye, pues fíjate que vamos a platicar de un tema que a veces, y digo a veces porque ahora que he estado leyendo muchos cuentos que tienen que ver con la ciencia, pues a muchos chicos se les llega a complicar, ¿no? Que es justamente la química.
3: Creo que eso es algo importante de mencionar.
1: Porque quizás a veces o amas a la química o la odias, ¿no? Porque pareciera ser que cuando alguien se queda cautivado por la química,
3: pues pone todo de su parte para hacer que la química sea lo más importante de su vida.
4: Mira, la realidad es que hay una serie de ideas preconcebidas bastante erróneas sobre la química. El primero, y que es un tema que ahí traemos años contrastando con algunos colegas docentes. Primer error: apréndete de memoria la tabla periódica de arriba para abajo y luego de izquierda a derecha.
1: No, hombre.
4: ¿Y para qué? No, alguna vez decíamos, a ver, los que estudiamos esta carrera,
2: ¿cuántos elementos hemos visto en vivo y a todo color en realidad?
4: Y yo te aseguro que no pasa unos 20, 22.
1: Esa es una muy buena información, ¿no?
2: Ver elementos en vivo.
4: ¿Y entonces para qué te la aprendes de memoria? Tú empiezas a hablar con los jóvenes, con los chicos y las chicas de secundaria y de preparatoria, y te das cuenta que hay una serie de influencias de lo que escuchan. Uh-huh. Por ejemplo, de la alimentación, ¿no?
2: Yo creo que las ciencias en general generan esta dicotomía, o las amas o las odias.
4: Ajá. Y hay que ser realistas, muchas veces tiene que ver con la forma en la que nos enseñan la ciencia.
1: Sí,
4: yo
1: claro.
4: Que de ahí parte, ¿eh?
1: Sí.
4: De ahí parte todo.
1: Oye, pero es
3: como, justamente como el que te enseña el amor por la literatura,
4: claro.
3: Por el arte, por las matemáticas, claro. ¿No? Justamente.
4: Es determinante, ¿no?
1: Sí, claro.
4: Y podemos hablar de la matemática, de la literatura, de la historia. Es interesante. El padre de la química era un abogado.
1: Oye, y bueno, la semana pasada tuvimos un evento en Puebla. Platícanos qué fue lo que ocurrió.
4: Sí, mira, tuvimos la edición número 36 de la Olimpiada Estatal de Química. Yo llevo ya 11 años como delegado. Hay un comité nacional. Actualmente solamente 31 de los 32 estados tienen activas sus delegaciones.
2: Tuvimos una participación histórica en presencial, 340 estudiantes de diferentes subsistemas.
4: Ya en la pandemia, en la virtualidad, habíamos tenido 300, pero nunca en presencial. Jamás habíamos tenido en presencial ese volumen de estudiantes. Hay que decirlo, hay subsistemas como el Colegio de Bachilleres, como los CECITES y como las prepas UAP, que su participación siempre es grande, pero este año particularmente el CECITE multiplicó el número de personas que acudieron a centros escolares, acudieron instituciones privadas, y bueno, la categoría C, tengo otras categorías A, B, C. La C no tiene categoría nacional porque son alumnos de secundaria.
2: Somos 4 estados nada más los que lo colocamos en un ejercicio de escauteo.
4: Y siempre habíamos tenido 15, 18 estudiantes. Hoy tuvimos 34 estudiantes participando.
1: Duplicó.
4: Cosa que nos da muchísimo gusto. ¿Cómo convencemos a un estudiante de estudiar ciencia si no le gusta? Bueno, acercándole este tipo de eventos. Tuvimos la fortuna de que un ciclo de conferencias nos lo inauguró Julieta Fierro. Usábamos una herramienta que admitía en su sala 2,000 personas. Y tuvimos 2,000 personas escuchando Julieta Fierro. Nunca volvemos a repetir ese número, pero ese fue genial.
2: Hicimos un concurso para una mascota.
4: Entonces, primero me presentaron 4 figuras y llegaron a la final 2 y ganó el matraz. Que se llama Matrasovich, porque mi hijo Santiago, en aquellos años que era más pequeño, me dijo, ¿cómo se llama? Yo, doctor Matras. Dice, no, eso no suena científico. Y él le puso el Matrasovich. Lo ando llevando casi a todos lados cuando me invitan a una plática, a un taller, va a la Olimpiada.
2: Lanzamos su cómic recientemente, que es un cómic, la verdad, hecho con herramientas de inteligencia artificial, pero
4: los diálogos los escribimos nosotros. Y el otro tema fue lanzar un concurso de cuento. Que los primeros 3 años fue un concurso de cuento infantil. Era decirle a los niños, escribe una página sobre algo de ciencia. Y el año pasado, que coincidió que era el 35 aniversario de la Olimpiada, decidimos abrirlo a media superior.
2: Y recibimos 28 cuentos. Este año
4: se cumplen 5 años del concurso de cuento. Y lo lanzamos otra vez. Nos llevan 84 cuentos.
1: Y bueno, de ahí empiezan a interesarse por otro tipo de motivaciones científicas que ellos van adquiriendo. Como bien mencionabas a Julieta Fierro, ¿no?
4: Sí,
1: pero
4: claro.
1: Tenemos una cantidad de investigadores en el país que por supuesto van a transformar, van a cambiar esta sociedad, ¿no? Yo creo que muchos de estos jóvenes que participan en la Olimpiada de Química, pues en un futuro se van a convertir justamente en estos investigadores.
4: tenemos seguimiento de varios. Hay chicos que se fueron a estudiar a la UNAM, hay chicos que se fueron al Poli, hay chicos que están en la UAP, uh-huh. hay chicos que se fueron a estudiar algo que no tiene nada que ver con química, pero bueno, ahí claro. están. Y digo, en esto reconocimiento, hace unas semanas, cuando salió la publicación de los
2: resultados de las personas que habíamos obtenido el reconocimiento dentro del Sistema Nacional de Investigadores,
4: claro. destacó un caso. Uh-huh. El doctor Francisco Meléndez Bustamante, que obtuvo el reconocimiento como investigador emérito. Uh-huh. Ok, Paco fue mi maestro de cuántica en la licenciatura y Paco es parte del comité. Entonces, en la ceremonia de premiación le entregamos al doctor Francisco un reconocimiento.
2: Es un tipo brillante, no trabaja una química muy complicada porque trabaja la parte teórica y de modelado molecular.
1: Muy bien, Luis, pues es una labor impresionante la que han realizado, por supuesto, felicitarte por ello, enamorar a los chicos de educación media superior, que escriban sus textos, pero que además también se emocionen por la ciencia, me parece que no es nada sencillo. Pues si quisieras comentarnos algo más para terminar esta charla.
4: Pues literal, como se estila hoy, que nos sigan en redes sociales.
1: Claro.
4: Tenemos, insisto, una página de Facebook, nos pueden encontrar como Olimpiada Nacional de Química, Delegación Puebla.
1: Sí.
4: El doctor Matrasovich es lo primero que se van a encontrar. Que estén pendientes, publicamos cómo se van preparando los chicos, cómo van las etapas, publicamos los resultados y publicamos las convocatorias.
2: La convocatoria de cuentos sale siempre antes.
4: Algo que se me escapó rapidísimo, perdón. A los ganadores del concurso de cuento, desde la primera edición que lo tuvimos, en la clausura de la Olimpiada se les entrega su medalla y su diploma.
2: Cosa que también es muy motivadora para los chicos.
3: Sí,
2: porque están viendo otra cosa. Entonces, pues que nos sigan en redes, que vean lo que hacemos. Pues
1: se publican en Neotraba también.
4: Se publican en Neotraba, claro, sí. Los cuentos se publican en Neotraba. Ahorita los ganadores, nada sí. más que nos den alta. Fíjate, andamos tan ocupados que había quedado contigo que íbamos a hacer una columna de ciencia.
1: Sí.
4: No nos ha dado tiempo de hacer la columna.
1: No, ahí está. Hay que ir planeándolo, ¿no, Luis? Claro. Y me parece, insisto, importantísimo decir todo el trabajo que estás realizando
3: en favor de la química,
1: en favor del Estado de Puebla y, por supuesto, desearte toda la suerte del mundo para los proyectos que vienen. Y bueno, por supuesto, sabes que Puebla en la hora nacional es tu casa.
2: Claro, muchísimas gracias, porque además, insisto,
4: no es mi equipo, ni es el equipo de la nación. Son los chicos que representan al Estado de Puebla en
1: claro.
4: un evento nacional.
1: Sí,
4: y creo que eso sí hay que recalcarlo, ¿no? Es muy importante.
1: Ahí está. Pues Luis Ángel Aguilar, doctor Matrasovich, pues muchísimas gracias por estar con nosotros esta noche en Puebla en la Hora Nacional.
4: Gracias, Oscar.
1: Nosotros continuamos.
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5: 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Les doy una vez más la bienvenida a El Laboratorio de las Ciencias en Puebla en la Hora Nacional. Un espacio donde descubrimos que para entender nuestro futuro,
6: algunas veces tenemos que viajar millones de años hacia el pasado.
5: Soy Xianya y hoy vamos a conocer a un científico que se dedica precisamente a eso, Carlos Castañeda Posadas, investigador de la Benemérita Universidad Autónoma de Puebla y especialista en paleobiología.
6: Cuando escuchamos la palabra fósil, probablemente pensamos en un dinosaurio.
5: Pero un fósil puede ser muchísimo más que un hueso. Puede ser una hoja, una semilla, un tronco, un grano de polen o incluso los restos de un pequeño animal. Todos ellos son pistas, y el trabajo de un paleobiólogo consiste en reunir esas pistas para reconstruir cómo era la vida en nuestro planeta hace millones de años. Carlos Castañeda Posadas ha dedicado su carrera a estudiar precisamente esas evidencias.
6: Su línea de investigación se concentra en la evolución de la biodiversidad del centro y sur de México durante millones de años.
5: Desde la UAP estudia fósiles de plantas y animales para reconstruir antiguos ecosistemas y comprender cómo han cambiado a través del tiempo.
6: Y Puebla es un lugar extraordinario para hacerlo.
5: Nuestro estado posee una enorme diversidad de formaciones geológicas y localidades fosilíferas. De hecho, el Laboratorio de Paleobiología de la UAP, que Castañeda Posadas ayudó a desarrollar desde 2008, cuenta actualmente con una colección de alrededor de 2.500 fósiles de flora, fauna y además ámbar. Pero, ¿qué podemos aprender de una hoja fosilizada? Pues muchísimo. Por ejemplo, el equipo de Castañeda Posadas ha estudiado restos de plantas que permiten reconstruir ambientes que existieron hace millones de años.
6: En una investigación realizada en la zona de Panotla, Tlaxcala,
5: el estudio de fósiles de hojas y madera permitió proponer que hace aproximadamente 15 millones de años existió ahí un ambiente de tipo tropical, muy diferente de los paisajes que conocemos actualmente.
6: Esto significa que los fósiles funcionan como una especie de máquina del tiempo científica.
5: No podemos viajar al pasado, pero sí podemos encontrar sus huellas. Y hay una historia reciente que demuestra lo emocionante que puede ser este trabajo. En 2025, un estudiante de posgrado,
6: Carlos Iván Medina Castañeda,
5: encontró y estudió junto con su equipo los restos de un pez fósil en Moxcalac, Puebla. Después de más de 2 años de investigación, comparación de huesos y análisis detallado, el espécimen fue reconocido como una nueva especie y un nuevo género.
6: Buaptisis gracilis.
5: Su nombre significa aproximadamente pez ágil de la Buap. Este pez vivió hace unos 90 millones de años durante el Cretácico.
6: Y aquí aparece uno de los datos más sorprendentes.
5: En aquel momento el territorio que hoy conocemos como Puebla estaba cubierto por un mar interior, así que ese pequeño pez nadaba en un paisaje completamente distinto al nuestro. Hoy sus restos se encuentran convertidos en una evidencia científica que nos ayuda a reconstruir ese mundo desaparecido. El descubrimiento fue publicado en la revista científica International Cretaceous Research. Pero el trabajo del laboratorio de paleobiología no termina con los animales prehistóricos. También investigan la vegetación del pasado y los restos de grandes mamíferos
6: que habitaron Puebla durante épocas mucho más recientes.
5: En excavaciones realizadas en el Ecocampus Valsequillo, por ejemplo, el equipo ha encontrado evidencias de megafauna como mamuts, bisontes, caballos y gliptodontes.
6: Cada descubrimiento agrega una pieza más al enorme rompecabezas de la historia natural de Puebla.
5: Puebla no siempre fue como la conocemos. Antes de nuestras ciudades, antes de nuestras montañas tal y como las vemos hoy,
6: y mucho antes de nuestra propia especie, hubo mares, bosques, volcanes
5: y animales que dejaron sus huellas en el territorio. Gracias al trabajo de investigadores como Carlos Castañeda Posadas, podemos aprender a leer esas huellas.
6: Porque las rocas guardan memoria.
5: Y cuando aprendemos a interpretarla, descubrimos que la historia de Puebla también es, en realidad, una historia de millones de años de evolución. Yo soy Cianya y esto fue el Laboratorio de las Ciencias en Puebla en la Hora Nacional. Nos vemos en la siguiente emisión.
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1: De esta forma llegamos al cierre de nuestra edición. Pero antes de despedirnos, queremos hacer un recuento de lo que hoy les tuvimos en nuestro programa. Les presentamos una charla con Luis Ángel Aguilar,
3: mejor conocido como Dr. Matrasovich,
1: quien nos habló de su experiencia en la Olimpiada de Química.
2: Tuvimos una participación histórica en presencial.
1: La recomendación musical de hoy fue el trabajo de Vigilante.
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1: Viajamos hasta noviembre de 2002 para presenciar el concierto que Illapu realizó en Puebla.

0: Muchas gracias por sintonizarnos.
1: Les agradecemos su compañía durante esta media hora
0: en la que dialogamos con los principales actores culturales y científicos del estado de Puebla. Les recordamos que pueden seguirnos en Instagram como SICOM Radio 105.9. De la tómbola de minificciones les dejo
1: La Mudanza.
0: Esta casa es la dimensión que el alma desprendida recorrerá ocasionalmente. Tras la mudanza, cierta parte de mí se queda atada en rincones inaccesibles.
1: Rastros de piel, cabello
0: y células muertas reposarán hasta que nuevos inquilinos lo respiren. Entonces me dejará ir,
1: pues ya tiene de mí lo necesario
0: para crear otro fantasma. Carla Arroyo Calderón.

0: 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Buenas noches, esto fue Puebla en la Hora Nacional. Soy Óscar Alarcón, nos volveremos a escuchar.
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0: Vamos a un corte comercial.
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6: ¿Cómo están? Soy Claudia Mejía, un nuevo episodio de Ya Oíste. Esta vez yo, ahí los que me están escuchando, quiero que se pregunten, ¿hace cuánto no se desparasitan? ¿Hace cuánto no desparasitan a toda la familia, a la mascota? Creo que también es muy importante. Ahí pregúntenselo porque hoy traemos un tema sobre parásitos. Está conmigo el doctor Jesús Manuel Rodríguez Guzmán. ¿Cómo estás, doctor?
7: Hola, ¿cómo estás? Muy bien, muchas gracias.
6: Y yo quiero saber primero, antes que nada, ¿esta parte de la cisticercosis es igual que la tenia que escuchamos por ahí? ¿Qué pasa con esto?
7: De hecho, justamente eso es algo muy interesante, que es con lo que vamos a hablar. O sea, hablar de cisticercosis realmente es hablar de una fase de lo que es propiamente un microorganismo que se llama teniasis, que es un parásito. Taenia, hay dos tipos. Algo que se le llama Taenia solium y Taenia saginata. La que vamos a abordar para hablar de cisticercosis es la Taenia solium.
6: Y me remonto al cerdo, ¿no? Porque pues la misma palabra lo dice. Pero tenemos tal vez este mito muy bien arraigado de que el cerdo no bien cocido, ¡pum!, cisticercosis. ¿Es así o no es así?
7: No exactamente. De hecho, justamente es lo que vamos a abordar en este momento. Tendríamos que hablar de lo que es el ciclo o propiamente el ciclo de la cisticercosis y el ciclo de la tenia. Y hablaríamos como tal, tendremos que tener en cuenta dos cosas. El cerdo se le conectaría como un hospedero intermediario y al humano como un hospedero propiamente definitivo. Pero ¿qué pasa realmente aquí? Si hablamos realmente de lo que es el cerdo, ¿Qué nos aportaría el cerdo? Realmente hablaríamos de esto. El humano o la cadena de transmisión o el mecanismo de transmisión se llama fecal oral. Y realmente en el humano sí ocasionaría tanto teniasis como cisticercosis. En el cerdito no ocasiona lo que es teniasis. En el cerdito solamente ocasiona lo que es la cisticercosis. En el humano, en el cuerpo humano, tendríamos este gusano. Propiamente la tenia es un gusano plano, tiene una cabeza y se caracteriza porque tiene como cuatro ventosas, es decir, cuatro como hoyitos, por así decirlo, en su cabeza. Y tiene unos ganchos que se van atando al intestino. Esto es lo que hace que realmente se fije al intestino. Pero, ¿cuál es la característica de este gusano? Este gusano es hermafrodito, se reproduce por sí mismo, tiene tanto reproductor masculino como femenino. Y es plano, y cada una de estas cositas planitas adentro alberga huevecillos. Y entonces ahí empieza el ciclo. Entonces, ¿qué pasaría con esto? ¿Sabes? Una cosa interesante y que me gusta mucho. ¿Sabes cuánto mide este gusano? Mide de 2 hasta 7 metros. ¿Qué? Y eso es muy interesante porque imagínate, en cada una de estas segmentos que se van formando, hay miles de huevos. Entonces, ¿qué pasa justo ahí? Justo ahí lo que hacemos es de que existen prácticas como pueden ser fecalismo a raíz del suelo. Esto es, hago popó, literal, en la tierra, donde ya sea que haya alimentos o incluso un mal manejo de las excretas, ¿no? Como, por ejemplo, vemos que sí hay un drenaje, pero ¿dónde desfragua esto? ¿Dónde irriga esto? Irriga a los vegetales que propiamente se consumen. Y entonces ahí es donde empieza lo interesante, porque entonces sabemos que existen animales que se le llaman de traspatio. Imagínate, las personas hacen popó, literal, ahí está la tierra, y los cerditos, ¿qué hacen? Están todo el tiempo jugando con sus naricitas, consumen esta tierra, los productos que están ahí, los niños salen a jugar, o incluso consumes propiamente algún alimento que ya ha sido irrigado con esta agua. Pero ¿qué pasa? Que en el cerdito entonces encontramos que ya propiamente en la tierra están estos huevecitos. Estos huevos propiamente la tierra no va a hacer que lleguen a la siguiente fase, que es la cisticercosis. Vamos a diferenciarlo aquí. Entonces el cerdito se lo come, esos huevitos en el cerdo sí van a ocasionar que se desarrollen hasta cisticercos, pero ahí van a quedar, no se van a formar gusanos en el cerdo. Aquí es donde viene lo interesante. El humano come la carne, ¿y cómo sería realmente que el humano pueda realmente decir este consumo de la carne pueda ser lo que me origine? Un alimento mal cocinado. Pero si estamos hablando de que ya el huevo en el cerdo se ocasiona un cisticerco, ¿cómo se puede morir? Con una buena temperatura, con una cocción. ¿Cuánto necesito cocinar la carne de puerco para que realmente no me ocasione la infección? Por 20 minutos a más de 70 grados centígrados. Esto obviamente dependerá mucho, ¿no? Y entonces yo ya me lo como y adivina qué pasaba con estos cisticercos. Estos cisticercos es como si tuvieran una capita alrededor, un montón de cosas que son proteínas. Y entonces se desnaturalizan o que se destruyen, por así decirlo, con nuestro ácido clorhídrico. Y volvemos al mismo ciclo. Ahí está el ciclo. Pero esta es la parte interesante, porque si yo te dije de que consumimos el puerco, ya está el cisticerco, pero eclosiona con el ácido clorhídrico. Entonces dices, bueno, pero va a formar gusanos. Y ese es un ciclo de gusanos. Entonces, ¿cómo realmente se forma el cisticerco? El cisticerco es, ya no involucro propiamente al puerco, involucro el contacto yo directo humano, lo ingiero, pero ¿qué pasaría entonces ahí? Que estos huevitos se van a ir a través de la sangre.
6: Entonces, ahí sí somos completamente responsables, ya el cerdito no tiene nada que ver, porque no hubo un intermediario, entonces ahí sí, por completo somos responsables porque no tuvimos la higiene adecuada.
7: Correcto.
6: Porque si dices que está en la tierra de las heces, que otra persona fue e hizo ahí, entonces llega mi hijo y empieza a jugar ahí, se lleva las manos a la boca, ahí es donde hay la infección.
7: Correcto. Si yo te hablo de cisticercos, la gente no... Muy poca gente sabe, por ejemplo, que los vegetales también pueden ser una fuente de... Porque realmente, si te hablo de cisticercos, ¿qué te viene a la cabeza? ¿Qué se le viene a la cabeza a todos? Los cerdos. Las verduras, aunque las hayas lavado bien, la garantía está desde un buen cultivo, desde que realmente tienes una buena práctica de esto, o un buen manejo de las excretas.
6: ¿Qué hacer cuando sí nos gustan mucho las fresas, y sí nos gustan mucho las ensaladas? Digo, ya hablamos de la carne de puerco, pero ¿qué sí está en nuestras manos? O sea, ¿qué tipo de medidas?
7: Si queremos consumir, a lo mejor los vegetales, no vamos a meter tanto en frutas, sino en general, todo lo que es desinfección que no sea por calor, uh-huh, ya sean frutas, verduras, que sean irrigadas por esto, pues sería lavado y desinfección de vegetales. ¿Qué haríamos? Pues disminuiríamos el factor de riesgo, digámoslo. ¿Cómo lo haríamos? Pues sería a lavarlo con agua potable, claramente, o sea, ya utilizar el agua que esté limpia. Y una cosa que sí vemos son diluciones con cloro, ¿no? Que son, le llamamos diluciones de hipoclorito de sodio, que coloquialmente lo conocemos como el cloro comercial que tenemos en casa. Después de que los enjuagamos, retiramos la mayor parte de materia orgánica que a veces vemos, ¿no? Tienen tierrita y esto, lo quitamos. Y posteriormente podemos hacer estas diluciones con cloro. ¿Cuánto correspondería? Por un litro, estos incluso envases que tenemos de crema y demás que miden un litro, de agua potable, o sea, no que sea de preferencia agua potable, claramente agua purificada, le ponemos aproximadamente 2 mililitros de cloro. ¿Cuánto sería esto? Media cucharadita cafetera.
6: También me genera duda. Hay personas que después de desinfectar vuelven a enjuagar. Uh-huh. ¿Está bien o mejor no?
7: Depende. Depende de cómo me lo digas. Por ejemplo, si la práctica es lo voy a desinfectar y luego le voy a querer quitar los residuos con agua de la llave, pues me refiero al agua corriente, pues evidentemente no sería lo correcto. El agua de la llave, aunque esté purificada, sí tiene ciertos ciertos componentes que no lo hacen tan viable, ¿no? Uh-huh. En el contexto, por ejemplo, de que si los voy a enjuagar, pero con agua de garrafón, con agua que a lo mejor es de filtro, de la que tenemos de la llave, de la que filtramos en casita, uh-huh, de estos purificadores, pues perfecto. Lo correcto sería, y de hecho así lo menciona la mayor parte de las etiquetas, solo escurrimos después de la desinfección sin ya meterlo. Aunque claro, tiene que ser dependiendo del producto que utilizamos.
6: Agradezco mucho que estés aquí para poder brindar esta información. Sí creo que nos quedó muy claro esta parte de la teniasis y la cisticercosis, uh-huh, que son cosas diferentes. Claro. Y que ya hablamos que el pobre cerdito solo está existiendo y no tiene la culpa. En sí o directamente, sí, claro. La higiene de manos, la higiene de tus alimentos, la cocción de tus alimentos son muy importante. Entonces, pues, gracias por quedarte hasta el final. Doctor Jesús, muchas gracias por estar aquí también.
7: Al contrario, gracias por la invitación y pues también invitarlos a que esto sea una práctica habitual, a desparasitación en casa y pues buenas prácticas higiénicas.
6: Yo soy Claudia Mejía, nos vemos en un siguiente episodio. Hasta pronto.

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2: Bueno,
3: Sergio.
2: Hola, mi amor.
3: Oye, te llamo para decirte que no voy a poder ir a la cena de tu cumpleaños, porque sabes que acaba de llegar una amiga de Puebla y me invitó a salir con unas amigas.
2: Pero tú me dijiste que

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1: ¡Flachazo grupero con el reportero y a Julión Álvarez! Sale, pues evidentemente con lo suyo. Ranchero de corazón. Está estrenando, ¿verdad? Una producción bonita, Ranchero de corazón. O como quien dice, también está celebrando la música de mariachi porque es importantísimo. No deja de ser, por supuesto, Julión Álvarez y su norteño banda, pero también se la sabe con mariachi. ¡Está loco! Buenísimo, buenísimo, Ranchero de corazón, en donde vemos esta afición campirana, ¿verdad?, del Julión Álvarez y sobre todo el mariachi, que en estos momentos, neta, se agradece. ¡Corta!
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1: Y aquí nomás en la mejor FM 100.7 acabo de escuchar al compa Helen. No, no es cierto. Peso Pluma, dice Reconrique. Y sobre todo, siempre pendientes. Así es. Antes, recuerdos en común, Edel Muñoz y Alfredito Oliva. 7 de la mañana con 8 minutos desde ya. Lunes 5 de octubre. Ya somos unos cuantos días para poder disfrutar de lo que es la mejor lucha que se vive en la mejor FM 100.7. Próximo 8 de octubre, no se lo pierda, ahí en el auditorio de la Jorge E. de Tamayo. ¿Cómo andamos, gente? Espero que se les estén pasando de maravilla. Ya despiértense, por favor, porque en estos momentos ya inicia el Guateque Show. Tenemos excelentes secciones y además ya saben, ¿no? Toda la buena información de los gentiles patrocinadores. ¿Qué crees, amigo? En la nota del día vamos a platicar qué tranza, qué está pasando con esa gente que deja todo para después, caray.
2: Ah, los que hacen la procrastinación.
1: Hijo de Dios. Pues le pasó a una señorita, fíjate, no vamos a decir ahí como tal, dónde.
2: Detalles, mayores detalles.
1: Simplemente eso es lo peor de dejar todo para después.
2: Ándale.
1: Esta señorita lo que hizo es decir, ¿sabes qué? Pues múltame, no hay bronca, tú sígueme multando. Ajá. Acumuló más de 100 multas y ¿qué crees?
2: ¿Qué?
1: Debe $1,000,000.
2: Ándale pues, en puras multas.
1: En puras multas, entonces si no liquida esas más de 100 multas, pues obviamente no le entregan la troca.
2: ¡Hala! Ya que la deje empeñada, ¿no?
1: No, hombre, y lo peor de todo es que no trae ni documentación, o sea, hay video, la neta es que está divertido, pero pues también es mala onda, o sea, ¿para qué dejan ahí acumulándose también las
2: exacto, las multas?
1: Y se volvió viral a través de redes sociales, en TikTok, donde sale pues esta chica diciendo, ay, ya déjame ir, ay, no, pues ahorita luego te paso un varo, no hay bronca. No,
2: ¿cómo
1: no
2: crees?
1: Ya dijo ahí el polizonte.
2: La gente.
1: Dijeron, ¿sabes qué? Esta chica tiene muchas multas, entonces va para atrás. Entonces los detalles lo tenemos a través de redes sociales.
2: Ya sabes, la nota del día del Guateque Show, además.
1: Váyanse anotando para las nuevas fechas para el Valle de Yankees Pizza.
2: Atención, cumpleaños del 5 hasta el 10 de octubre, del 4 al 10 de octubre.
1: Ah, bueno.
2: Anótese con el nombre completo, uno escucha cuántos años cumple.
3: Habla
2: y debe ser cumpleaños del 4 al 10. Cállate. Estamos checando aquí las fechas. Del 4 al 10 de octubre, anótese con el nombre completo, uno escucha cuántos años cumple y debe ser del 4 al 10 de octubre.
1: Perfecto. Nombre completo del cumpleañero o la cumpleañera, cuántos años cumple y además dónde nos sintonizan para que puedan participar en el Vale de Yankees Pizza.
2: Y ya saben
1: que tenemos secciones chidas. Tendremos el bloque de salud.
2: ¿Qué hacías cuando?
1: Así es, tendremos los chisteretes. No, pero vamos a pasar de fábula. También viene Doña Chispoles. Ayer se dio todos los detalles de la Casa de los Famosos.
2: La gran final. ¿Quieres saber el detalle y todo? Con Doña Chispoles.
1: Mientras vamos con más música, llega Margarita. ¿Para qué? 7:10. Ya tenemos foto a través de redes sociales. Búscanos como La Mejor FM Tehuacán.
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1: 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Aquí nomás en el Guateque
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3: ¡Feliz año!
2: ¡Ay, ese! Fíjate, qué feliz año, ni que tu cabeza.

0: Y aquí nomás. En la mejor FM 100.7, amigué. En el siguiente bloque tendremos el bloque de los chistes. Ah, se va a poner de fábula. Síganos a través de redes sociales. 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Aquí nomás, pausa y volvemos en el Guateque.
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0: Ya estamos de vuelta a través de la mejor FM 100.7. ¡Ellos son los Parras! Nada que ver. Aquí nomás en la mejor FM 100.7. Súbele 7 con 19. 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
1: ¡El orgullo de Morelos!
0: ¡Punto 7! Es Vero y Kike Giles. Quiero volar. Ah,
2: yo también quiero.
0: Amigo, frase motivacional que no puede faltar en este día. Pero sobre todo, vayamos interactuando a través del 238-152-8794.
2: Y ya sabes que me tienes que poner para dar la frase. Cállese usted. Usted cállese. Ándale, vete para la jaula. Vete para la jaula, Harley.
0: Ya, vete para allá. Órale, ahí te va el fundillo, amigo, para que te inspires un rato. Ahí está.
2: Ok. Ya está puesto el fundillo.
0: Ya.
2: Dice así: el secreto de aburrir a la gente consiste en decirlo todo.
0: ¡Ay!
2: El secreto de aburrir a la gente consiste en decirlo todo. Voltaire.
3: Que luego te dice.
2: Cállate. A ver si te vas a la escuela. Santa Flaviana.
0: ¡Flaviana!
2: Santa Gala. Saludos a Gala Montes.
0: ¡Ay, mi vida!
2: San Froilán.
0: Ajá.
2: San Mauro. Uh-huh. San Plácido y San Atilano.
0: Oh,
2: Atilano,
0: serio?
2: Plácido, Mauro, Froilán, Gala y Flaviana.
4: Dame más información, ¿no?
2: Voy a dar, pero unos casos. Día Mundial del Hábitat.
0: Ajá.
2: Día Mundial de las y los docentes.
0: ¡Órale! ¡Felicidades, amigo!
2: Gracias, amigo.
0: Ahí está, bien.
2: Día Mundial de la Arquitectura.
0: Oh, saludos para mis amigos arquitectos.
2: Día Internacional de la Educación Vial.
0: Oh, que eso hace falta mucho aquí en Tehuacán, ¿eh?
2: Fíjate. No, Día Mundial de los Inquilinos.
0: ¡Vámonos!
2: Y Día Mundial, sí, de los inquilinos.
0: Ahí día hasta del inquilino, sí, caramba.
2: Exactamente. Día Mundial de la Meningitis.
0: ¡Meningitis!
2: Día Internacional de la Biblioteca Escolar.
0: Qué bonito.
2: Y Día Mundial de James Bond.
0: Creo que ya nadie va a la biblioteca, ya todo lo hace la inteligencia artificial o no sé
2: o
0: qué tantas
2: internet,
0: cosas, caramba,
2: tú,
0: o el internet, caramba.
2: Y el Día Mundial de James
0: a
2: Bond.
0: A ver, me gustaría preguntarle a una madre de familia o un padre de familia, ¿sus hijos han ido al menos a una biblioteca?
2: ¿Conocen?
0: ¿Conocen cómo es una biblioteca? ¿Saben lo que es una ficha bibliográfica? ¿Ya ven?
2: Manito,
0: ¿cómo andamos?
2: ¿Para qué te digo? No sé ni qué es investigar.
0: Hombre, imagínate, cuando antes en nuestros tiempos, amigo, querías una información así de, a ver, quiero esto, lo tenías, es literal,
2: ir a la biblioteca,
0: caray.
2: Y o a la hemeroteca.
0: Leer.

0: Cuando tengo que cuidar a la vecina que está bien, mami.
1: ¿Eso qué, caramba? ¿Qué? ¿Tanto así? ¿Sí? Este cachorro, vete para allá. ¿Por qué
0: cachorro, vete para allá?
1: Andas ahí molestando a la gente. Muy bien, así es que me siento James Bond. ¿Cuándo?
0: Ajá. Mira mi placa.
1: Ahí está la placation. Y sí, literal, los que tienen su placa, no manches, se sienten James Bond, ¿eh? Me siento James Bond cuando me dan por primera vez mi fusca, dice acá. Y ya siendo polizonte, caray. Ahí está, bien, por esos policías que son honestos.
0: Me siento James Bond cuando ando espiando a la comadre.
1: Oh, sí, cierto. 238-152-8794.
0: ¡Sale, vale!
1: ¡Hola, ya están aquí los chistes!
0: ¡Venga!
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1: ¡Ya llegaron los chistes! ¡Qué bonito! ¡Vamos a pegar la carcajada! ¡Venga, amigos, suéltate y no del estómago!
0: Ah, sí, ya me voy a sentar del estómago.
1: No, espérate, no, espérate.
0: Sí, ya. Comí unas ciruelas, pero estaban bien chidas. Dice que estaba...
1: ¡El Mayagapito!
0: ¡Hola, oh, bestia!
1: Venga.
0: Se dieron a cuidar plantas. Elma regó las flores y Agapito el tronco.
1: Será. Qué bonito, me gustó.
0: Gracias.
1: Me gustó.
0: Gracias.
1: Ahí te va mi melón y me lames.
0: Melón y me lames en esta mañana.
1: ¿Qué crees?
0: ¿Qué?
1: Nuestros amigos de Melón y Melames se volvieron maestros, o sea, docentes.
0: Ah, ya son docentes, sería muy docente.
1: Ya, imagínate.
0: Eso.
1: Melón y Melames eran profesores de biología en el laboratorio. Ajá. Melón destripaba a la rana y Melames el sapo.
0: Sí, no te voy. Sí. Ay, se salió. Cállate, cachorra. Vámonos. Adiós.
1: Interactuemos otra vez.
0: Está, okay. Puede aquí con los controles.
5: Pero, te dije.
0: Vete para allá.
1: Ahí está, vete para allá.
0: Sí, en la consola. Ándale. Ya quítale el aparato.
1: Quítate ya, vete para allá. Vayas a arreglar que va a ir a la escuela. Oigan, vayamos interactuando al 238-152-8794.
0: ¡Ándale!
1: Me siento James Bond. ¿Cuándo?
0: Me siento James Bond. ¿Cuándo?
1: A su máquina, está bueno el hashtag. Porque le hacemos tributo a esta película. ¿Quién no ha visto James Bond? Yo sí he visto, bueno, las más recientes con Pierce Brosnan también.
0: Me siento James Bond cuando voy de smoking.
1: Ah,
0: a los 15
1: sí,
0: años de la prima.
1: Y nos vemos bien elegantes.
0: Ah, no, me siento James Bond.
1: Así es que interactuemos. Mientras vámonos con más música, llega Christian Nodal. ¿Quién es usted?
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1: ¡Es el Guateque
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1: Buenos días, Tehuacán.

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1: 100.7. ¿Quién es usted? Que en un momento este tema lo interpretó el Shaka.
2: Exactamente.
1: Ya tiene ratísimo esa rola, pero lo refresca Cristian Nodal. 7:37. Amigue, en la siguiente hora tendremos a Doña Chispones
2: con los detalles de la Casa de los Famosos. ¿Quién ganó? ¿Cómo estuvo la onda?
1: Se lo merecía. Se lo merecía esta muñeca.
2: Ándale.
1: No, hombre, estuvo bien. Me gustó esta final de la Casa de los Famosos.
2: Todo con Doña Chispones. Después de la pausa, ya regresamos.
1: Eso es el Guateque.
2: ¡Show!
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1: Es el Guateque Show, 7:43.
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1: Viene Doña.

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3: ¡Ay, cómo estás, César Adorado!
4: ¡Hola, tía! ¿Cómo estás?
3: ¡Ay, qué yo muy bonito. Bien! ¿Cómo viste?
4: ¡Hombre!
3: ¿Cómo viste? ¡Ya la habían expulsado! ¡Regresó y como una triunfadora!
4: Pues ya ves, la verdad es que siento que sí se lo merecía, la verdad. Siendo sinceros, pero yo le iba más un poquito, ya sea a Yair o Ernesto La Guardia. Pero
3: ¡ay, no, cuando... yo iba al Memachut!
4: ¡No, hombre! Fíjate que cuando escuché que pues la que ganó fue Mariana Ochoa, yo dije, ¡wow!
3: ¡Exactamente! Se llevó 4 millones de pesos. Sí, que estaban en juego, además, que se encargó de apagar las luces del programa de televisión. ¿Cómo quedó la final de La Casa de los Famosos? Acumuló más de 45 millones de votos. Además, el ingreso de Wendy Guevara y de Mario Besares, ganadoras de la primera y segunda edición.
4: Imagínense, la verdad es que estuvo interesante la final de La Casa de los Famosos, porque luego de 71 días, el ganador, pues bien lo dices, tía, se llevó 4 melones. Pero fíjate que a pesar de esto, rompió en llanto Mariano Ochoa. Dijo, ¿sabes qué?
3: ¡Por fin ganó algo!
4: Gracias, no sé qué hice bien, dice ella. ¡Ah, la bestia! No, yo siento que es un talento nato, de verdad. Créanme que Mariana Ochoa, la verdad, se la rifó muy bien. Además, esto le va a dar mucho...
3: Aparte que entre los otros 5, el único más conocido era Memo Schutz.
4: Sí, claro, por ser comentarista de TUDN, ¿no?
3: Exactamente, porque Gema Garoa, ¿quién la conoce? 6 millones
4: imagínate,
3: de votos.
4: Sí.
3: Ese Pérez, Ceci ni lo conocen en su casa.
4: No, la verdad, no, no.
3: 6 melones de votos.
4: Fíjate
3: que... Karina Torres, 9 melones. Memo Schutz,
4: más o menos,
3: casi 9,834,625 votos. Y Mariano Ochoa, 10,825,542 votos.
4: Yo creo que esta final, siento yo, tía,
3: estoy
4: que
3: muy
4: Mariana...
3: descafeinada.
4: No, más allá de todo lo descafeinado, creo que sí se lo merecía y además es como de esos talentos orgánicos de que dices, espérate, ella sí se lo merece porque le ha puesto
3: como la basura
4: empeño.
3: Orgánica y
4: sí, le hace bien y todo eso. No, me refiero a que todos sus seguidores son fieles seguidores, o sea, no es de que, ay, de seguro
3: ahora
4: ahí
3: sí,
4: hubo
3: desde cosas, que estaba amigos. En la onda vaselina, no, OV7.
4: Ándale, fíjate, hay comentarios. Mariana, desde luego, es un honor haberte tenido en casa. Una mamá luchona. Valió la pena tu sacrificio. Hiciste historia y fuiste la primera en regresar. Imagínate, te convertiste en una absoluta ganadora de La Casa de los Famosos. Por supuesto, siempre serás nuestra campeona, caray.
3: Por eso te digo, se fue y regresó.
4: Sí, por eso te digo, o sea, es un talento único, de verdad, créanme. Entonces hubo desde aplausos, su familia la recibió como debe ser, sus pequeños hijos, su mamá y su hermano.
3: ¡Ay, qué cosas!
4: Bonito, bien por Mariana.
3: ¡Qué
4: Ochoa.
3: Cosas!
4: Bien. Me gustó. Me gustó la final.
3: ¡Ay, muy te padre. Gustó la final y en la granja VIP!
4: ¡Ay, a ver esos inventados! ¿Qué están pasando ahí? A
3: bueno,
4: ver.
3: Resulta que hasta ahorita, pues van eliminados.
4: Sí.
3: Kenny Avilés de Kenny Los Eléctricos.
4: ¡Oh, en serio!
3: Fue la cuarta expulsada de la competencia.
4: No.
3: Mientras salieron ya Abigail Barle con Niñera, María Caruna y Carlos Trejo. Y ahora la que se convirtió fue Kenny. Aunque el que también ya no la está pasando nada bien es el Kevin, el comediante de color.
4: Kevin Hernández, ¿no?
3: Que ya no la está pasando nada bien, dice.
4: ¿Qué?
3: Que ya no se divierte y que a lo mejor deja el programa.
4: Dios mío, qué chafa. Pues se supone que es comediante, ¿no? Tiene que sacar ahí algunos buenos chistes.
3: Bueno, es que resulta, ahí te va.
4: A ver,
3: ahí
4: ¿por
3: te
4: qué?
3: Va. Porque ha hecho muchas bromas dentro de la casa.
4: Ah, bueno, entonces.
3: Y como todo el mundo le reclama, así ya. Como que pues, ya no me estoy divirtiendo.
4: O sea que ya se le acabaron las bromas. Hay mucho material.
3: Deja que se le acaban las bromas. Resulta que ya se las cachan.
4: Oh,
3: ya no son tan chafa. Bromas, ya las planea y ya son como que, ¡ay, eres tú!
4: Ajá.
3: ¡Ay, otra vez tú!
4: No, es que tiene que ser listo y coherente también con todos sus bromas.
3: No, y aparte, pues ya todos los de la casa saben que él es el bromista.
4: Dios mío. Bueno, ¿qué te digo? Cosas que pasan, tía, en estos dos realities que la neta dejaron, o más bien están dejando una huella importante en la televisión mexicana.
3: Pues ahí lo que están viendo en la televisión en las noches.
4: Híjole.
5: Que luego te dije.
3: Yo por eso adoro las telenovelas.
4: ¿Qué
3: ya me voy, te tragas lo que te traje?
4: Sí, sí me lo voy a tragar, sí me lo voy a tragar, caramba. Deje de estar diciendo que no me lo trago. Sí me lo estoy comiendo, porque pues usted bueno, hace muy buenas cosas.
3: Mariana Ochoa, cocina. Mario Besares uh-huh. y la Wendy Guevara.
4: ¡Ah, tres!
3: Ahora son millonarios.
4: Imagínate, no hombre.
3: Ojalá ya ocupen el dinero en algo bueno, ¿no?
4: Esperemos que sí, hagan algo, un buen uso correcto de este dinero. Ojalá lo puedan donar. Pueden invertirlo en algo positivo y no algo
3: negativo. En alguna empresa para dar trabajo.
4: En alguna empresa para generar empleos. ¿Qué sé yo, caray? Bueno, cada quien hace lo que quiera con el dinero, ¿no?
3: Tú sí sabes, César. Ya tú deberías estar en la próxima casa de los famosos.
4: ¿Te imaginas? A ver, voy a hacer una pregunta y espero que sí me respondan a través del 238-152-8794. Si existiera una casa de famosos aquí en Tehuacán, ¿A quiénes meterían? ¿A quiénes agregarían? ¿A quiénes meterían? Así es, quiero saber ahorita en este momento, ¿sí o no, tía? Estaría padre la pregunta que...
3: ¡Ay, estaría sensacional! Imagínate yo como conductora, ¿no, hombre?
4: ¡Ah, claro!
3: Sería un hit.
4: Sería un hit. Debería ser un hit único aquí en Tehuacán, caramba. Así es que...
3: La cabina de los famosos.
4: La cabina de los famosos. No, la casa de los famosos tehuacanero, caramba. Sí, estaría padre, caramba.
3: Ándale.
4: La casa de los tehuacaneros. O la casa de los famosos versión Tehuacán.
3: Ándale, ¡ah! Eso me gusta.
4: Sí, está padre. Así es que interactuemos 238-152-8794.
3: Pero de verdad participen, porque luego a veces no quieren participar.
4: Ay, Dios mío, ¿qué te digo, tía?
3: Es que es lunes. Principio de semana.
4: Todos los días andamos bien pilas, amillón. ¡Venga, vámonos!
3: Pero ya la gente lo que a veces no.
4: Mojado y bermudas, más de lo normal.
3: ¡Ay, esa me gusta! ¡Súbele!
4: Aquí nomás, en el Guateque.
3: ¡Chao!
4: Gracias, tía.

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1: Solamente 2 minutos antes de las 8, esto es el Guateque Show. Buenos días, Tehuacán. Pausa, ya regresamos.
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4: 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Eso es el Guateque Show. Buenos días. Échale ganas. En esta hora tendremos el bloque de saludos.
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4: Venga, Miguel, venga, suéltate con tu chiste.
5: Pero del estómago.
4: No, aparte.
5: Sí. Venga. Dice que estaba en una clase de español, llega un turista y estaba aprendiendo español. Ajá. En un bar y le pregunta al cantinero, ¿cuál es la diferencia entre español pedir un tequila para mí o un tequila para mi amigo? Ajá. El cantinero le sonríe y le sirve en un vaso y le dice, muy fácil, compadre. Si dices para mí, tú te bebes a tequila. Y si dices por mi amigo, tú también te bebes a tequila. Pero si te echas la culpa de habértelo tomado en su nombre.
3: ¡Qué bonito!
5: Gracias,
4: ¿Qué te digo, caramba? Muy bien. Oigan, tengo mis chistes todavía. ¡Démelo a mí, me la ves! Todavía seguían como en el asunto de los maestros. Ya ven que hoy es Día del Docente.
5: Caramba. Día del Docente.
4: Pues, por cierto, felicidades a todos los docentes de Tehuacán y toda
5: claro
4: la región,
5: que sí, a que todos los colegas.
4: Excelente trabajo. También
5: a todos los colegas.
4: Ti, amigo.
5: Gracias, bien, amigo, gracias.
4: ¿Qué crees, Melón y Melón? Estaban en la clase de música, loco, de música. Y dijeron ellos, no, pues vamos a formar una banda, ¿no? Para la escuela, ¿sabes? Melón y Melames formaron la banda ahí en la escuela. Melón tocaba el violín y Melames la trompeta.
5: ¡Nelo, te voy!
6: Que se sienta. Yo conozco uno que se sienta. Que de hecho da clases.
7: Y luego te dije.
4: Ay, esta niña quiero se va a ir a la escuela.
5: Ya se va, ya.
4: No me sale con el pretexto de que, ay, nada más que está nublado, está saliendo unas nubecitas, ya no van a ir, caramba.
5: Pues
4: no.
5: ¿Yo qué? Pues así es.
7: Y luego te dije.
4: Ay, ese, andando ahí rezagando. Váyase para allá, órale, apúrate. O si no, le voy a regañar ahí con la maestra. Muy bien, en esta hora, ¿qué crees, amigo? Me están diciendo un pajarillo que tendremos también boletos para los próximos eventos. Tendremos boleto para la mejor lucha
5: libre.
4: Muy bien, también tendremos boleto para el T4-8 Fest y desde luego para el Coyote y su banda.
5: ¿Quieren esos boletos?
4: Sí,
5: manden su emoji de boletito.
4: Nada más.
5: Su emoji de boletito para la gente que quiera boletos, ya sea para la lucha, la mejor lucha, que ya es este 8-8, jueves 8. Mm-hmm. Allá nos vemos. Así para el Coyote y su banda, o también para el T4-8 Fest.
4: También para Coyote y su banda, Tierra Santa y Palomo, 24 de octubre en Magdalena, Cuayo, Catepec. Tenemos tres boletos sencillos para que puedas disfrutar de los mejores eventos que tenemos en la mejor FM.
5: Aquí nomás.
4: ¡Vámonos mientras! Es el Grupo Frontera con Karim León. Que vuelvas, 813 en el Guateque.
5: ¡Show!
4: Aquí nomás.

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1: Primeras personas que manden su emoji en forma de luchador. Así de fácil. Sí existe eso del luchador, me imagino.
0: Ándale, sí, sí, un emoji de luchador.
1: Ahí está, entonces mándelo al 238-152-8794, porque con esto ya está participando para que se lleve su boleto sencillo. Y allá nos vemos el jueves. Ya este jueves, amigos.
0: Ya es el jueves.
1: Ya está más que confirmado. Máscara Dorada, Templario, Soberano Junior, Ángel de Oro y qué malito.
0: Las chicas quieren ir a ver al Soberano. Repórtense con nosotros.
1: Andadas caminando solo, amigo. Aquí nomás, en el Guateque.
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1: Y aquí nomás en la mejor FM 100.7 son los Jaguarú.
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1: Es lo nuevo, nuevo y se llama Me Desespero. Y no se desesperen porque en unos momentos más se va el boleto, boleto sencillo para disfrutar de la mejor lucha que se vive en la mejor FM 100.7. Y es este 8. Jueves. Ya 8. jueves, caray, no se lo pierdan en el auditorio de la Jorge L. Tamayo.
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1: Se va, boleto.
2: ¿Quién se va?
1: Boleto sencillo para disfrutar.
2: Este jueves, ya, jueves 8 de octubre, por supuesto, la mejor FM en los mejores eventos, y te traemos los mejores eventos. Es la mejor lucha que se vive en la mejor FM, 100.7.
1: Se presenta el lujo de la lucha libre, el soberano Junior, además. Ángel de Oro, el Quemalito, en un bando. En el otro bando, Templario, la Máscara Dorada.
2: Muy bien. Oigan, eso es lo que es la lucha super estelar. En la lucha semifinal viene Calavera Junior y Calavera Junior 2 contra Villano 3 Junior y el hijo del Villano 3. Ay, este sí no me lo pienso perder. Amigo, tú y yo no lo debemos perder. El triangular de Amazonas, caramba. Kira, Lluvia y Valkyria. La lucha triangular de locura, caramba. El Mariachi Loco, Huesero y King Trueno. Y además, pues también viene el talento local, evidentemente. Primera lucha, Pegaso de Oro, Activo, Príncipe Orión y Galvánico. ¡Bien!
1: Va a estar sensacional, amigos. Recuerden que es este 8 de octubre allá en el Auditorio de Jorge L. Tamayo. Sí, iniciamos en punto de las 9, ¿eh?
2: Sí.
1: Las puertas se abren un poquito antes, por ahí de las 7 y media.
2: Sí,
1: a las 8, ahí se están abriendo las puertas de lo que es el Auditorio de Jorge L. Tamayo. ¡Nos patrocina!
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1: Ya saben, amigos, de una vez ya vengan por sus boletos aquí abajito de La Mejor FM. Si son foráneos, nos están escuchando en otra parte de la ciudad, de la región, pueden pedir sus boletos a través del Facebook de La Mejor FM Tehuacán. Ahí pueden checar todos los detalles de la mejor lucha que se vive en la mejor 100.7.
2: La dinámica corre a través del 238-152-8794. Que nos digan al menos, fíjate amigo, que nos digan al menos uno de los luchadores, puede ser las muñecas, los muñecos, que se presentan en la mejor lucha que se vive en la mejor 100.7, y un patrocinador.
1: Los acabo de decir,
2: son varios.
1: De uno verdad. De los luchadores y, ajá, un patrocinador, y se llevan su boleto sencillo para ir a ver la mejor lucha.
2: En audio, 238-152-8794.
1: Por favor,
2: tiempo, gente. Que nos digan quién se presenta. Al menos un luchador o una luchadora. Y miren, con eso les damos su boleto. Gente que no haya participado, por favor.
1: Los
2: gente
1: que ya participaron, absténganse.
2: Absténganse, por favor. Denle chance a la raza. No sean así, no sean dallas, caramba. Denle chance a la gente que de verdad ya haya participado, ¿sí o no, amigo?
1: Exactamente, de los que ya participaron.

0: 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Oigan,
1: los invasores de Nuevo León.
0: Nuevamente la dinámica, amigo.
1: Que nos digan uno de los luchadores que estarán en la mejor lucha y uno de los patrocinadores. Si conocen ya su boleto sencillo, pero son solamente participantes que no hayan ganado ya boletos aquí en la Mejor FM.
0: Así es, por favor. Tienen que ser gente pues que no haya participado, por favor.
1: Tenemos detectado todo, ¿eh?
0: Recordamos lo que es la dinámica. Primer audio que llega a través de el 238-152-8794. Que nos digan al menos uno de los luchadores que se presentan o luchadoras que se presentan en la mejor lucha que se vive en la Mejor FM 100.7. Y un patrocinador puede ser uno, dos, los que usted guste. Adelante, agréguenlo en el audio. En audio deben de mandarlo porque es para un boleto sencillo de la mejor lucha.
1: Y es este jueves 8 de octubre allá en el Hotel de la Jorge de Tamayo. Ya se lo saben, amigos, no se lo pueden perder.
0: Así es, vamos a un corte comercial y regresamos. Esto es el Guateque
1: Show. 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
9: Se llama Camelada, es Germán Montero. Aquí nomás en la mejor FM 100.7.
8: 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Más adelante se va el boleto del Teporocho Fest y de Coyote y su banda.
9: Ya hay fotito en redes sociales.
8: Dejen de comentar. 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

0: Y aquí nomás, en la mejor FM 100.7, tenemos audio ganador.
1: Ya tenemos ganador de la mejor lucha.
0: Boleto sencillo, bueno.
2: Buenos días, es Calavera Junior 1 y un patrocinador es Kia Manantial.
1: ¡Eso! Sale así de fácil y así van el boleto sencillo para la mejor lucha. Continuamos con más música. Recuerden que hay boletos para el Coyote Chupán de la Tierra Santa y también para el T por 8 Fest.
0: Va a estar bueno, ya de hecho están destapando más artistas en el T por 8 Fest.
1: Es sensación, ¿no?
0: Es Jorge Domínguez, es Super Clara.
1: ¡De lo más nuevo!
0: Los hombres también lloran. 8:43, después de este rol, amigo, viene ¿qué hacías cuando sonaba esto?
1: ¿Quieres saber qué es? ¿Qué rolita va a ser?
3: ¡Ay! Chéquenla aquí en el Guateque Show.
0: La mejor FM.
1: Aquí nomás.

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2: Era el año 1995.
3: Un año común, comenzando en domingo. Uh-huh. Y un periodo histórico marcado por profundos avances tecnológicos. Por ejemplo, lanzaban el Windows 95. Que revolucionó la informática. Uh-huh. Estamos en el Windows 11.
2: Ah, imagínate.
3: Caray. El nacimiento del JavaScript de Brendan Hirsch. Uh-huh. Que es también uno de los lenguajes más utilizados en la programación hoy en día. Uh-huh. Y en la astronomía se descubrió el 51 Pegasi B, el primer planeta gigante orbitando en la estrella similar.
2: En ese año, los sucesos importantes e impactantes que conmocionaron a toda una nación fue el asesinato de Selena Quintanilla, el 31 de marzo.
3: De Selena Las Dens.
2: Así es, también el efecto de la crisis financiera, como el efecto tequila en aquel entonces. Fíjate nomás, también se estrenaba Toy Story, el primer film. Así es, completamente animado por computadora. O sea, ya se estaba acercando la parte de la tecnología y esto fue por parte de Pixar y Disney.
3: Ah, fíjate, en lo que es la música, uh-huh, los de Río desataban el hit con la Macarena. Ah, además, estrenaba el video de Michael Jackson, Scream. Ah. Uno de los más costosos de la historia en la música.
2: Fíjate que en ese año también debutaba Enrique Iglesias. Ahí está, el hijo de Julio Iglesias.
3: Y fíjense, uh-huh, en 1995, en septiembre, un sismo de magnitud 7.3 activó por primera vez, uh-huh, en la historia humana el sistema de alerta sísmica temprana autorizado para la población en México.
2: ¡Wow! ¡Qué hubo! Y en ese año, muchos conocían por primera vez en Puebla el programa de Otro Rollo con Adal Ramón. O sea, hace ya casi 30 años, ¿no? Más de 30 años.
3: ¿Qué
2: es? Si hubiera seguido este hombre, caramba, pues con todavía
3: Adal Ramones, otro rollo.
2: Seguiría con este gran aniversario, caramba.
3: Y todo sucedía en el año 1995 cuando sonaba...
2: ¡Vamos a amarla en los Uchimani! ¡Vamos a amarla las dos!
3: ¡Uchimani! ¡Pásate los cumplis! ¡Acompáñanos con leche!
2: ¡Con leche!
3: ¡Ándale! ¡Cachorra!
4: Que
3: luego
4: te dije.
3: Ah, vámonos, ya
2: les, ¿cuál
3: tú?
2: Oye, no se tenía que ir, les queda solo 10 minutos,
3: ¿eh? Dale, pisamos.
2: Ahorita, cállate.
4: Que luego te dije.
3: La regaladora,
2: ¿cuánto? Sí, no te ofreces, no hay bronca.
3: ¡Abrazo!
2: Súbete la cajuela, Orly.
4: ¡Chópamela!
2: No, cállate tú, deja estar ahí.
4: ¡Elote!
3: Me llevo el cucho para que...
2: Aquí no vas. La mejor es bebé.

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1: Flachazo grupero con el reportero. Oye, uno de los mejores álbumes, habíamos dicho en este espacio, son Las Piedras a la Luna, que se aventó el buen Edén Muñoz. Pues, ¿qué crees? Que me lo nominan en los Latin Grammy, así como mejor álbum de música de banda. Y también lo pusieron como mejor canción regional mexicana, esta de La Osadía. Así es que arremangue Edén Muñoz con dos Latin Grammy nominaciones por vía de mientras, ¿verdad? Así es que felicidades, hay que estar pendiente a ver cómo le va, porque los Latin Grammy van a ser el próximo 12 de noviembre en el Gran Arena de Las Vegas, en donde vamos a estar, ¿verdad? No, creo que mi visa no pasa ahorita, Naya. ¡Corta!
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0: Y aquí nomás, en la mejor FM 100.7 es
1: Cabico Musical,
0: Costal de Penas. 8.58, en la siguiente hora tendremos boleto del T por 8 Fest y de Coyote y su banda.
1: No se lo pierdan, amigos.
0: Aquí nomás,
1: los
0: vamos
1: aquí
0: a un corte comercial en el Guateque
1: Show.
0: La mejor FM 100.7.
1: Aquí nomás,
0: súbete, viejo.
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0: Y aquí nomás, en la mejor FM 100.7, es Pancho Barraza el Terco.
15: Es la tercera hora del Guateque Show, ya vienen los chistes, aquí nomás, en la mejor.
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0: ¡Los chistes! Venga, amigo.
1: Ok.
0: Sáltate, no del estómago, amigo. Ahí está.
2: Dice que en este caso era un loro grosero, ¿no?
0: Así como...
1: ¿Cómo este sonso?
2: Tiburón.
3: ¡Feliz año!
2: Y en ese entonces un vato compra ese loro, que resulta ser un muy mal hablado, así como aquí mis corrales. Desespera por callarlo, en este caso el vato, porque venía su suegra de visita, el dueño lo mete al congelador 5 minutos. Cuando saca el loro, él está temblando y agacha la cabeza y dice:
3: te pido una disculpa de todo corazón por mis vulgaridades. Prometo cambiar, pero por favor, solo quítame de una duda.
2: ¿Dice a qué? ¿De cuál, lorito?
3: ¿Qué hizo el pollo para que lo congelaras todo el tiempo?
0: Oye, ¿es que crees?
2: ¿Qué?
0: ¡Me lo vive, dame! Estaban con las clases de Historia de México, loco.
2: No, manches. Historia de México.
0: Melón, estaban con las clases sobre la Revolución Mexicana.
2: Ajá.
0: Melón explicaba las batallas de Pancho Villa. Y Melón las de Emiliano Zapata.
2: ¡No te voy! ¡No te voy!
1: Ahí no me llevas sin contigo,
2: César. Cállate, cacharra.
3: Que luego te dije.
0: Este escuincla no se va a ir, ¿o qué onda? Mira, ya son uno de los...
1: Ya nos cerraron el portal.
2: Hijo, le dije que fue, se metiera en la cajuela y no quiso.
3: Que
0: luego
3: te dije.
2: Ya,
0: llégale. Ahí se para allá. Tú y el cucho también me...
2: Ahora, ponte a estudiar
0: en línea. Ándale. Órale, ya vence para allá. Cállate tú.
2: Vas a conseguir una maestra.
0: Cállate.
2: A los dos vamos a conseguir una institutriz.
0: Así es, amigo.
2: Qué homo,
0: Institutriz, caramba. Amigo, en esta hora se va ni más menos que el boleto para el T8 Fest y el boleto para Coyote y su banda.
2: Ya se lo saben, amigos. Si quieren participar, bien atentos a la dinámica.
0: Vámonos con un tema del recuerdo. Chécate nada más esto.
2: ¿Ya del recuerdo?
0: Sí, ya tiene, imagínate, es del 2012.
2: Ah, su.
0: Ya llovió, ya se oye lejos.
2: Sí, ya.
0: Inténtalo, 9-3 en el Guateque.
2: ¡Show!
0: La mejor FM.

0: Aquí nomás, en la mejor FM, 100.7.
1: Este. Monterrey, América, Sierra y el Bebeto.
0: Así es, inténtalo, 916. ¿Cómo estamos en redes sociales, amigo?
1: Marco Rosas ahí en el Facebook y Marco Rosas del Guate. ¿Qué en el Instagram?
0: Me encuentra como el Flaco Hernández en Facebook e Instagram.
1: Y ya tenemos foto en la mejor FM, Tehuacán, en el Facebook.
0: Dele comentar, por favor, dele comentar. Y sobre todo, muy pendientes porque tendremos boletos para el T48 Fest. Y desde luego, Coyote y su banda.
1: Ya se lo saben, amigos. Esto es el Guateque Show.
0: Vamos a un corte comercial por la mejor FM, 100.7.
1: Aquí nomás.
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0: Y aquí nomás, en la mejor FM 100.7, ¡continuamos!
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2: Ya vete, ya.
0: Ya, ya vete
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4: ¡Habla bien! No.

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1: Tenemos en la línea telefónica al doctor Benjamín Amiguel,
2: que tiene una excelente recomendación para usted para que cuide su salud. Adelante, doctor. Muy buenos días.
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1: Gracias, doctor. Gracias, buen día. 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
1: Para los demás música, después de esta rola viene el boleto para el Temporocho Fest. Y también para Coyote y su banda.
2: Allá en Cuyuca.
1: Es Bobby Pulido, el Gondel Boy.
2: Ojalá y te animes.
1: Ojalá y te animes.
2: Ojalá y hay.
1: 926 en el Guateque.
2: ¡Show!

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1: ¡Se va! El boleto para ir a ver el Teporo Chofes va a estar sensacional. Y el boleto para ir a ver al Coyote y su tierra, banda Tierra Santa.
2: Así es, amigo. En ese momento se va primero a lo que es el Coyote. Así es, el boleto del Coyote y su banda, amigo.
1: ¿Se presenta dónde y cuándo?
2: En Magdalena Coyucatepec, gran bailazo de feria.
1: Magdalena Coyucatepec
2: se presenta.
1: Sábado 24 de octubre. ¡Ay, ay, ay! También viene el Palomo.
2: Y el Coyote y su banda Tierra Santa.
1: Nos vamos a ir al infierno, amigo. ¿Qué?
2: Con sus toneladas, equipo. No manches.
3: No manches, carajo. ¿La nativo cuánto?
1: No, nativo 50 pesitos.
3: Ah, no. Eso no.
0: 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Es el regalo del Guateque.
2: Dale,
0: show.
2: Vale. Don Jaime, bien, ahí está. Así es que, por favor, interactuemos a través de 238-152-8794. Boleto sencillo para el Coyote y su banda y Tierra Santa. Pero no acaba la cosa porque también se presenta
1: ¡Palomo!
2: Ni más ni menos que Palomo.
1: ¡Palomo! Atrapar al Palomo.
2: Oye, ándale. Pero este fin de semana también se presenta el Teporocho, Fest. ¡No manches!
1: ¡No, pero este va a poner!
2: Se presentan esos viejones, Banda Bostic, Inspector, Interpuesto, Perro Callejero, el Teporocho Fest. Se presenta el próximo 10 de octubre aquí en el Deportivo Los Ceibos en Coapitán, Bella.
3: Va a estar sensacional, amigos rockeros, también los que les gusta el ska, con el Inspector. Uh-huh. Amarte es un adiós.
1: Hombre, está chida esta ropa.
3: Amnesia.
2: También, caramba, sí. Entonces, padre. Hay muy buenos temas, hay muy buen repertorio musical, así es que no se lo pueden perder. Ya saben que tenemos los mejores boletos, los mejores eventos, aquí nomás, en la mejor FM.
3: Y ahora sí, gente, ahí va la dinámica. Para el Coyote y su banda Tierra Santa nos tienen que decir...
2: Sí.
3: Tres rolas del Coyote.
2: Tres rolas del Coyote, va.
3: Tres Perfecto. Rolas del Coyote y su banda Tierra Santa y se llevan su boleto.
2: Y lo pueden buscar ahí en Google, no así pasa nada. Fácil. O sea, pongan ahí canciones de Coyote y su banda Tierra Santa, nada
3: ahí
2: más.
3: Es fácil.
2: Ahí está, perfecto. Sin ningún tema.
3: Aquí les va mi dinámica.
2: Ahí les va mi dinámica del Teporocho Fest. Que Sobres. Me diga en audio. De hecho,
3: las dos boletos, son en audio, ¿eh?
2: Así es, tienen que ser en audio. 238-152-8794. Para el Teporocho Fest, el primer audio que llegue, que me diga. ¿Quiénes se presentan, aparte de Inspector?
3: Dos bandas que se
2: presentan. Dos bandas, aparte que se presentan Inspector. ¿Quiénes otras bandas más se presentan en el Teporocho Fest? Ya los dije, Inspector, Interpuesto, Bostic y Perro Callejero. Ya los dije en corto. Sábado 10 de octubre, allá en Coapitán Abella.
1: ¡Están re fácil!
3: ¡Corre tiempo! Tres rolas del Coyote para el que quiera su boleto de para el Coyote.
2: Ajá.
3: Y dos bandas que se van a presentar en el Teporocho Fest que no sean Inspector.
2: Uh-huh.
3: Y así de fácil se llevan el boleto.
2: Para a ver, terminación 41. ¡Bueno!
4: Suspiros, te dije, y Ranchero Enamorado.
1: ¡Au!
2: ¡Ay!
3: Oh, eso se va a ir a ver al Coyote y su banda Tierra Santa.
2: Vamos a checar el otro audio. Bueno, ¿qué hubas?
5: ¿Qué tal? Buen día, amigos guatequeros. Las otras dos bandas que se presentan en este Teporocho Fest es Inter.

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2: Chicos Aventura.
1: Los Chicos Aventura. Oye, felicidades a todos los que ya se llevaron sus boletos para el buen Jonathan Flores Contreras, también para María Asunción Ladino, que anda aquí al pendiente de El Guateque Show. Guateque Show, Dios me los bendiga.
2: Gracias.
1: Gracias, dice, por hacernos a menos las mañanas. Qué bueno.
2: Ya se lo saben, amigos.
1: Eso es todo. Pues, saludos para todos mis amigos repartidores del agua. También feliz
2: Bien,
1: amigos. Los que andan ahí chambeando, caramba. Que se las llevan este lunes. Ya
2: los
1: saben que es inicio de semana.
2: Leche.
1: Sí, ¿por qué no? Oye, los amigos albañiles, saludos, también. Que se la pasan de maravilla. En el siguiente bloque, pues bueno, tendremos información de los gentiles patrocinadores.
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1: Vamos a un corte comercial a través de la mejor FM.
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0: para grandes. Pero al final quedamos a debernos.
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1: ¡Sí, señor!
0: Bueno, ¡suerte! Nueva mañana con 48 minutos. Síganos a través de redes sociales como La Mejor FM Tehuacán. Ya viene, sí, ya se acerca. El día ya está más que puesto. Próximo 8 de octubre, o sea, este jueves, la mejor lucha que se vive en La Mejor FM 100.7.
1: ¡No se lo pueden perder, amigos! ¡Es este jueves! 8 de octubre, en punto de las 9, iniciamos.
2: Se abren las puertas hasta las 7:30.
0: Andas caminando solo, amigo. Mayores detalles a través de redes sociales. La Mejor FM Tehuacán. Ya también nuestros amigos luchadores ya mandaron ahí sus videos confirmando que este jueves van a estar ahí disfrutando de una excelente noche de lucha libre, caray.
1: Exacto, la emoción de la lucha libre se vive en La Mejor FM 100.7.
0: Viene más promos, así es que muy atentas y atentos. Desde luego, La Mejor FM tiene las mejores ediciones para que tú la pases de maravilla.
1: ¿Sí?
0: Cuchito, despídete.
2: Cállate.
0: Más te vale. Despídete bien.
3: Buenos días,
2: Cuchito.
3: Estoy feliz.
2: Ya cállate.
3: Ya cállense, perros.
2: No me estás hablando así.
3: ¡Cierra el hocico!
2: Ya. Cierra el pico. Cierra el pico.
0: Hijo de Dios. ¿Cómo estamos en redes sociales, amigue?
2: Con Marco Rosas ahí en el Facebook y Marco Rosas del Guateque en Instagram.
0: A mí como Flaco Hernández en Facebook e Instagram. En instantes, La Plebita a partir de las 12. El buen DJ Chapo de La Chaparrera, sonido a la mejor a partir de la 1 de la tarde. Noticias Tehuacán. Y ya sabe, tenemos excelente programación. Viene El Escándalo también, amigo.
2: Y también ya viene La Rimón Recargado en la tardecita y Marichuy García en la noche.
0: Venga, vámonos con más música. Es el Grupo Firme y Los Ángeles de Charlie. Me volví a acordar de ti, mamá.
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3: ¡Coco!
2: Cállate. ¡Abuela! Ya, cállate, vámonos al veterinario. Toca veterinario.
4: Que nada te dije.
2: Ya, también tú.
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0: Pero si se los encuentran en la calle, denle en paso chicles. 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
1: 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Buenos días, good morning. Buenos días, bebés del cielo. ¿Cómo amanecimos el día de hoy? Bienvenidos y bienvenidas al show de la plebita. Qué agusticidad después de haber escuchado a Lenin Ramírez, todo lo fue a la arrolladora Van de Limón. Fracaso seguro y obvio nuestra pauta comercial de nuestros patros que hacen posible todos y cada uno de los eventos y de los programas que usted escucha en la mejor FM. Qué gusto saludarle en este 5 de octubre, casi oficialmente arrancando la semana y el mes, ¿no? Que nos vaya bien bonitos a todos y además de eso recuerda que tenemos un evento a la vuelta de la esquina. Ya faltan bien poquitos días, unas cuantas horas y usted va a poder vivir la mejor lucha se vive en la mejor FM con luchadores de una categoría superior. Claro que sí, porque ellos vienen directamente desde el Consejo Mundial de Lucha Libre. Tengo boleto, también tengo boleto para que te vayas a disfrutar de El Coyote y Palomo, boletos para la capital del cine y para El Inspector. Hoy hablamos de las palomas, se va a poner bien chido el asunto, así es que quédate con nosotras. Obvio, microbio, si usted se pregunta, ¿y dónde anda la más irreverente de la radio? Aquí anda, aquí merengues.
2: Ay, ¿cómo andamos? Ya subí el rating, gente. Ay, ni descanse. Deberían de darme otros 2 días de descanso, niña. Ay, ni descanse uno, ¿verdad?
1: Ay, abuela, pues es que ¿qué haces? Tú ya estás viejita y pensionada, ya retírate, es más. Ya vete a tu casa a dormir si quieres.
2: Grosella. Ya estamos al aire. Ay, Jesús. Maclovio, saluda a los niños.
1: Ay, qué bonito. Abuelita, vámonos con música y ahorita regresamos a chismear. Esto se llama ¿Cómo te olvido? Es una rolita nueva entre Diferente Nivel y el grupo Arriesgado. Música perrona, música nueva. Sonando en la mejor FM Tehuacán. Aquí nomás.

0: Aquí nomás en la mejor FM Tehuacán escuchaste Las Caricias Clandestinas con el Remisito Remigio Valenzuela. Qué buen intérprete, un tema que llega al corazón de Melón. Oye, te platico acerca de las palomas, ¿no? Abuelita, ¿te gustan las palomas?
1: Ay, me encantan las que son de mantequilla y chilito y bastante. Las de caramelo no, porque me hostigan.
0: No, abuelita, de esas palomas no. De las que cantan curru, cu, cu, cu. De las palomitas, de las que vuelan, pues, de los, de las aves.
1: Pues es que no te especificaste cuáles palomas, bruta, tú.
0: Ok, abuelita, tengo información importante y curiosa que quiero platicarte el día de hoy acerca de las palomas y que hay datos muy, muy curiosos. Tú las has visto aquí en la ciudad de Tehuacán volando y es que ahí te van algunos datos, algunos hechos que no sabías de las palomillas. Las palomas están entre los pocos animales que no son mamíferos capaces de pasar el test del espejo, logran reconocer su propio reflejo. O sea, saben que son ellas. ¿Sabías que docenas de palomas mensajeras recibieron la medalla Deakin durante la Guerra Mundial? Sí, durante la Segunda Guerra, por llevar mensajes militares especiales a través de las líneas enemigas. ¡Wow! ¡Qué padre, ¿no? Y ayer que hablábamos de los animalitos, de que fue día del animal de San Francisco de Asís, decíamos que hay animales que pareciera que no son inteligentes, pero incluso son más inteligentes que uno. ¿Sabías que las palomas casi nunca vas a poder ver una cría, una bebecita por ahí? ¿Sabes por qué? Porque las palomas se quedan en el nido hasta que están bien crecidas, hasta que sus pulmoncitos ya están bien formaditos para que puedan agarrar el vuelo. Entonces, si son chiquitinas, ahí se quedan. Una vez que ya puedan ser independientes, salen del nido. ¡Qué locura! Una paloma de competición puede superar los 145 kilómetros por hora en un vuelo horizontal y seguir volando durante muchas horas. Tienen un sentido, esto me encantó, fíjate. Tienen un sentido de orientación increíble. Utilizan su campo magnético de la tierra, el sol, los olores y los puntos de referencia para volver a casa. Es decir, yo ya había visto este poste. Sí, justo por aquí pasé, por aquí mismo me regreso, ¿eh? Eso dicen las palomas, porque son muy listillas. Otro dato curioso. Las palomas procesan imágenes mucho más rápido que los seres humanos. Por eso, para ellas, un video parece una secuencia rápida de imágenes fijas. Las palomas pueden aprender a reconocer palabras escritas y distinguirlas de secuencias de letras sin sentido. Forman parejas de por vida, ¿verdad? Todos quisiéramos un palomo, porque son fieles hasta la muerte. ¡Qué locura! Y además, por ahí veía también que si tú las dañas, ¿verdad? O las asustas, o las espantas, o las correteas, las pedreas, las charpeas, ¿qué crees? Que esas palomas van a recordar durante toda su vida tu rostro, ¿sí? Durante años. Y luego, si te vuelven a encontrar, si dicen, ay, la plebita un día me aventó una piedra, ¿eh? La esquivo, la evito y la voy a odiar también. ¿Sí? Entre la multitud pueden reconocerte. ¿Qué tal? ¿Qué locura? Me encantó esta información. Vámonos con música. Ahora ya vas bien informado acerca de las palomas por si quieres empezar una plática con alguien. Muy interesante, ya sabes qué decirle. Yo me voy con la siguiente rola. Él es Alfredo Olivas y esto se llama La Mejor de las Historias. 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

0: Aquí nomás en la mejor FM, Bronco, con amigo Bronco, es lo que acabas de escuchar. También escuchaste al grupo que vale lo que pesa pesado, con lo más nuevecito, titulado En Corto. Oye, abuelita, vámonos de volada, de voló ping-pong con este regalo que tengo para nuestros bellos radioescuchas que están en sintonía de la mejor FM. Y queremos llevarlos a los mejores eventos. Hay un evento que está prácticamente a la vuelta de la esquina y si pusiste atención acerca de las palomas... Las palomas te pueden llevar a ganar. Para la oreja, por favor.
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0: Okidoki, ¿qué te tengo? Tengo un boleto para que vayas a disfrutar de El Inspector. ¡Qué padre, loco! Es el Teporocho Fest. Este 10 de octubre a las 3 de la tarde arranca, va a haber comidita, cotorreo, cultura, música, campo deportivo, Los Ceibos. Oye, está bien padre, yo felicito a las personas que están haciendo este evento, porque los que ya somos viejitos, pues queremos irnos a dormir temprano, ¿no? O sea, me da chance de ver 2, 3, 4, 5 agrupaciones y a la camita. Y para la chaviza que aguanta hasta amanecer, pues se va a seguir la party, ¿eh? Esto empieza tempranito. 3 de la tarde, qué locura, ¿eh? Y qué belleza. Muchas felicidades. ¿Quieres tu boleto? Dime un dato curioso que te haya yo dicho hace un ratito de las palomas. Y ya, ya con eso te la rifas y te lo regalo. Oye, pero no viene solo el inspector, ¿eh? Viene una gran cartelera en la cual quiero que vayas comprando tus boletos, ¿verdad? Si no ganas, no te me preocupes, ya está también de venta los boletos para que vayas y disfrutes de un evento pues que nunca hemos visto también aquí en la ciudad, ¿eh? Lánzate volada a contestarme un dato curioso que yo te haya comentado de las palomas, porque estos regalos son para los fieles fans de la radio, de la mejor FM. Además de eso, llega Interpuesto, que también yo he escuchado aquí a la abuelita que le gusta mucho.
2: Yo voy por inspector, a mí el único que me gusta es inspector. Ayer venía platicando con el del pronto. Me dijo, ay, abuelita, regáleme un boleto. Quiero ir a ver a Perro Callejero. Un Perro Callejero soy yo, le dije, allá ando en la calle.
0: Sí, vienen más agrupaciones, así es que, abusadillos pillos. Vamos a escuchar quién anda por acá, a lo mejor alguien ya contestó correctamente. Y además también vamos a salir a la calle, abusados, porque la regaladora de la mejor FM se va en un ratito más a la calle. A ver, aleatoriamente, agárrate cualquier audio, abuelita, y reprodúcelo, por favor. Bueno, ¿quién anda por acá? Hola.
3: Un dato curioso que compartiste de las palomas es que si las llegas a espantar, llegas a tirar una piedra, un charco, lo que tú lo espantes, la paloma va a recordar por mucho tiempo tu rostro. Entonces, cuando te vea, se va a asustar de ti.
0: ¡Eso! ¡Muy bien!
4: Se lo ganó.
0: ¡Sí!
4: Se lo ganó.
0: Se lo ganó.
5: ¡Sí, sí! ¡Ya se lo ganó!
0: ¡Felicidades, mi corazón de melón! Mándame tu nombre completito y ya tienes tu boleto para que te vayas a disfrutar de El Inspector. Yo me voy con música, es una rola nuevecita. Recién salida del horno, son los Tigres del Norte.

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0: temen, pero nadie escapa del flachazo grupero.
1: ¡Flachazo grupero con el reportero! ¡Oye, Julión Álvarez! Sale, pues, evidentemente con lo suyo. Ranchero de corazón. Está estrenando, ¿verdad? Una producción bonita, Ranchero de corazón. O como quien dice, también está celebrando la música de mariachi porque es importantísimo. No deja de ser, por supuesto, Julión Álvarez y su norteño banda, pero también se la sabe con mariachi. ¡Está loco! Buenísimo, buenísimo, Ranchero de corazón, en donde vemos esta afición campirana, ¿verdad?, del Julión Álvarez y sobre todo el mariachi, que en estos momentos, neta, se agradece. ¡Corta!
2: Porque yo no fui el bueno de su vida.
0: Bien filoso, despiadado. Todos le temen, pero nadie escapa del flachazo grupero.

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2: Aquí nomás en la mejor FM, ya estamos de regreso. Escuchaste a Bermudas, los Yes Yes y Grupo Mojado. Es que los Yes Yes hacen cada fusión tan locochona que nos termina gustando y encantando. Y esta canción me hace sentir muy identificada y seguramente tú no. Todos tenemos a alguien que de repente nos ha hecho sentir mal, pero más mal de lo normal, ¿no? Entonces, pues hay que relajarnos un poco. Esto es lo más nuevecito de estos amigos, los Yes Yes. También escuchaste a Josie Quen con nuestro secreto. Y aquí no hay secretos. Aquí somos amigas, somos compis, nos compartimos todo, excepto las babas y los novios, abuela.
3: Ay, sí, mira. Yo no te voy a compartir nada, ni mi cafecito. No me gusta compartir, yo soy de esas mujeres que cada quien en su vaso.
2: Ándale, eso sí. Oye, abuela, tengo otro regalo para la banda que es de Magdalena, Coayucatepec, o de los lugares aledaños, o de Tehuacán, que le encanta andar en la parranda. Traigo otro boletuco.
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2: Arre, Lulú, tienes que adivinarme cómo se llaman estas canciones. Son tres canciones que te voy a poner. Tú tienes que adivinarle y si me las adivinas, te regalo tus boletos. Te voy a regalar un boleto para que te vayas a disfrutar a Magdalena Coayucatepec. Oye, está bien padre este evento. A ver, pásenme un boleto, por favor, producción. El Coyote y su banda Tierra Santa y además Palomo. Tenemos un chorro de boletos. Yo ahorita te regalo uno, más adelante otro y pasado mañana otro y así sucesivamente, ¿vale? En este momento voy a regalar un boleto para Coyote y su banda Tierra Santa con Palomo en Magdalena Coayucatepec. Se va a poner perrón este ventillo también, ¿eh? Imagínate escuchar estas totalmente en vivo. ¡Échale, mi Coyote!
4: A cualquier hora del día.
2: Ya te estoy regalando esta canción. 24 de octubre. Allá nos vemos sabadito, ¿eh? Qué aguchi.
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2: Te voy a regalar esta rola.
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2: Ahí te va la segunda. Y ahí te va la tercera.
5: 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Casi no trae banda, mi compa Coyote. ¡Puro grupo firme, compa!
2: ¡Ea! Este fue un duetillo. Ya te puse tres canciones, ya te regalé una prácticamente. Dime cómo se llaman estas canciones y te regalo tu boleto para que te vayas a disfrutar del Coyote y su banda Tierra Santa con Palomo en Magdalena Coayucatepec. El evento es el sábado 24 de octubre para que vayas agarrando parejita, para que vayas preparándote con la tejana, el sombrero y te lances a estos eventos maravillosos. Te voy a dar chancita en lo que me voy a la siguiente rola y tú me adivines este temazo, ¿vale? Vámonos con esta rola, abuelita. Es un estreno oficial. Esto se llama Cuando se haga de noche. Música nueva. Es intocable. Aquí nomás es la mejor.

0: en la mejor. Ya tengo ganador. ¿Quién anda por acá? Bueno.
1: Las rolas son Encerrado, Árboles de la Barranca y Suspiros.
0: Muy gracias. Bien, corazón de melón. Ya ganaste. Me encanta que estén bien al tirante, bien pendientes. Ya tienes tu boleto para que te vayas a disfrutar de un conciertazo al Coyote y además Palomo. Totalmente en vivo, la mejor FM te invita. Muchísimas gracias a nuestros amigos organizadores que se mochan con estas cortesías. Me voy con la siguiente rolononona porque ya se hambrita, abuelita. Se me antojó un pollito, pero con papas. Aquí nomás en la mejor.

0: Aquí nomás la mejor, esta bandona que me hace suspirar. Y se llama La Adictiva. Y la canción se llama Escondidos. Como cuando morritos jugábamos a las escondidillas. Ya nadie juega eso, creo. Ya los niños juegan otras cosas, el Roblox y cuanta cosa. No, hay que regresar a jugar a las ollitas, a los papá y a la mamá. No sé. No, hay que jugar. Pues antes, ¿qué jugábamos, abuelita?
1: Ay, a los listones, doña Blanca, el lobo feroz.
0: Mira, yo jugaba a los tazos, a las maquis, a las bicis, al trompo. ¿Qué otra cosa jugaba? No tuve chancita de andar con las Barbies, ¿verdad? Andaba en bicicleta hasta la fecha. Pero hay que jugar mejor a cosas de antes. Involucren papá a sus niños para que haya más cotorreo y más confianza por jugar, ¿ok? Abuelita, tengo una muy buena noticia para ti. Vámonos agarrando del chongo para que saques todo el FUA, todo el estrés que traes acumulado. 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Vámonos con el palenque. Voten por su rola favorita.
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0: Vámonos, recio. Vámonos con dos rolas perronzotototototototototas. El día de hoy quiero dedicar una canción a todas las personas que trabajan en esto que viene siendo el transporte público. Y sobre todo a todos los que trabajan en el taxi. Me voy con esta rolona, abuelita. Espero que les guste y que me apoyen, por favor. Mi rola es la siguiente. Él es nada más y nada menos que el grupo Taxi. No habla de taxistas, pero pues como quieres el grupo Taxi. Y el taxi es el taxi. Se llama Por lo Vivido. Esta es mi rola.
3: ¡Uy!
0: Venga ese sabor. Sube la bolita. Adelántale, chimino.

0: canción, damas y caballeros, por favor, voten por mí. Vámonos con la rola de la abuelita.
1: No, no se vale hacer trampa, yo sí te traigo una canción. Se llama El Taxista. Ellos son los niños.
0: ¡Órale! Venga. Qué buena canción también, abuelita, escogiste.
1: Ay, saludos para todos los taxistas del condado. ¡Échale!
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0: Es una rolita como la abuelita.
1: Ay, qué bonita, niña.
0: No, abuelita, es una rola vieja.
2: Un mil usos cualquiera.
0: Échale, échale, échale.
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0: Adelántale, Chimino.

0: nervioso de la mañana. Vamos a escuchar qué rolita será la ganadora el día de hoy. Línea 1, bueno, ¿por quién es tu voto?
1: Por la abuelita Chimuelita.
0: Gracias. Primer voto para doña Fricolonia. Hola. ¿Por quién votas? Bueno. Es un pitirucho.
2: Yo voto por la abuelita, la abuelita. Abuelita, mándale saludos a Lino, que se apure a trabajar.
3: Lino, apúrate, no andes de huevón. Y apunte a jalar.
0: Abuela, no seas grosera. Bueno. Hola.
4: Hola, buenos días. Por la plebita, por la plebita.
0: Gracias, primer voto para el grupo Taxi. Bueno. Oli, nariz de boli.
5: Por la abuelita, la abuelita.
3: Gracias, chamaca. ¿Ya desayunaste? ¿O andes con tu barriga bien seca?
0: Abuela.
6: Por la abuelita Chimuelita.
3: Gracias, criatura. Te mando un beso. Oye, ahorita te voy a contar un chisme, niña.
7: Hola, plebita hermosa, buenos días. Hola. Pero hoy voto por la abuelita Chimuelita.
0: Sí, bueno, ya ni modo. Y tengo un chorro de audios, ahora sí se volaron la barda. Hola.
8: El voto por la abuelita.
3: Ay, ya le reconocí la voz, es el Pancho. Pancho, te mando un abrazo, ¿eh?
0: Hola. ¿Quién anda por aquí? Es el último que voy a reproducir y ya me ganaste, abuelita.
9: Hola, buenos días. Voto por la abuelita Chimuelita.
3: Y ustedes saben de música buena, de música que será música. Súbele bastante, disfrútenla, todos los taxistas, que hoy agarren mucho pasaje. Aquí nomás la mejor.
10: 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Fui lavaplatos, mesero y cocinero. Peón y albañil. Ayudante de mecánica. 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

0: Aquí nomás en la Mejor FM desde Tejalpa, Morelos, Vero y Giles. Esto se llama Quiero Volar. También escuchaste mi problema con Calibre 50. Abuelita, nos encanta regalar cosas en este programa, nos encanta consentir a la gente. Y te traigo un boletazo para que te vayas a disfrutar de...
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0: Obvio, de la mejor lucha, porque la mejor lucha se vive en la Mejor FM. Oye, me están preguntando que si los niños también pueden ir. Claro, pueden ir los abuelitos, los niños, mamá, papá, pueden ir en familia. Hay paquetes para toda la familia y yo ahorita te voy a regalar un boletuco. Y ¿sabes qué? Me voy a atrever a decir lo siguiente. El Chapo va a poner uno y yo voy a poner otro. O sea que se van dos boletos, ¿ok? En este momento, a la primera persona que me marque, sí, que me marque de volada para que se haga en corto la promo. Que me marque cabina 38-203-83 y 38-232-40, cualquiera de las dos líneas. Márcame y dime al menos tres luchadores de la Super Estelar, ¿ok? Sí, hay cinco en cartelera. Tú nada más dime a tres. Y te regalo dos boletos. En este momento, la primera persona, me están diciendo en el WhatsApp, oye, plebita, no tengo saldo, pero sí tengo WhatsApp. ¿Qué hacemos, producción? Bueno, les vamos a dar chancita. WhatsApp o llamada, WhatsApp audio de preferencia. Vamos a escuchar quién anda por acá, línea 1. Bueno. ¿Hola?
2: Bueno, buenos días, plebita.
0: Corazón de melón, ¿te sabes la respuesta correcta?
2: Sí, somos...
0: A ver. Por tus dos boletotes, dime. Tres luchadores de la Superestelar.
2: Superestelar, Máscara Dorada, Templario, Soberano Junior, Ángel de Oro, Qué Malito, Alcira, Lluvia.
0: Ajá. Mira. ¡Eso! Hasta la Triangular de Amazonas me dijo. Gracias a ti, corazón. ¿Dónde nos escuchas?
2: En Santiago, Miahuatlán.
0: Te mando un beso, un abrazo. No me cuelgues, te voy a tomar tus datos. Ya tienes tus dos boletotes para que disfrutes de la mejor lucha. Se vive en la mejor. Mar Azul, Natanael Cano. Aquí nomás.

Aquí nomás en la mejor FM Tehuacán, escuchaste a los Titanes de Durango. ¿Tuvo? Oigan, ya me voy, que tengan un bonito día, cuídense mucho. La regaladora ya se va para la calle, por si la ven. Échenles un hueso, no es cierto, échenles porras para que duren ahí regalando los boletos. Tienen boletos para el Coyote, boletos para el Teporocho Fest y también tienen boletos para la mejor lucha. Así es que abusadillos, pillos, participen y ganen. Les mando un beso con harta baba y apretón de Nacha. Pórtese bonito, que te vaya muy bien en esta semanita, que todo fluya y que los deseos de tu corazón se cumplan. Yo soy Estefanía Díaz, la plebita, porque tú lo dices, somos la mejor. Chao.

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0: Yo soy tu compa y servilleta, DJ Chapo Lumar. 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

0: conocieran remixes, los covers más perrones. No los clasiqueros sonando aquí nomás.
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0: A mi compa tremendo Manuel Andrade. Ya me están pidiendo la de Llorando se fue.

calle con mi copa el Rojas. Dice la tremenda Valentina de Sousa en su como siempre, para toda la banda balada de Cerezo de Tehuacán. Especialmente para mi copa en el mundo espadas.

aquí la tremenda Silvia Borgonio hasta Tlacotepec. La tremenda Belén, buenas tardes. Bandita, ya me están preguntando que cómo le pondría yo a mis chamacos. No lo sé.

0: La tremenda piquita de pollo, la tremenda Cris Morales. Para Yare, Chitla, Chío, estación, Isaías, estación. Y el tremendo Isaías, vámonos. Ya están mandando los saludos para las chicas. Las chicas de Radio TH. La tremenda Yare, Citlali, Chío. De parte de Rojas. ¡Ay! ¡Ahí te va para Isaías!
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0: La tremenda Miss Ratte. Para la Lorena Belino. De parte de su esposo, San Las Vegas, Nevada. Muchas gracias, Sebastián Andrade.
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0: Es la cumbia del güirito. Para la tremenda Villanca, el tremendo Eduardo. Para Luis Ángel Vázquez. Para la Jaiba, es la Jaiba. Para el Pablo del Riego, la calle 17 Poniente. Ahí te va para Fletes y Mudanzas de Huacán.

dice Silvita, mira lo más, Silvita, vamos a la barbacoa y unas cemas, hoy es lunes de plaza. Están viendo que uno es hambriado, banda, y me invitan a comer. Ya

¡Ánimo para el tremendo Alvarado! El McQuiz, la Ruta 26. ¡Ay, demás dice! ¿Me puedes poner la canción? Que no me pasa. De Miki Tavera. ¡Ay, demás!

0: te vamos al tóxico, baby. Dice Chapo Chapo, tú que estás en tu cabina. Vale, saludos al amor de mi vida,
1: la tremenda Montserrat.
0: Ay, mi amor, de parte de la Bella Arenas Barragán. Pa' mí, como me pone mi brother, el tremendo Abad, el tremendo Tigresil y el Choco.

0: ¡Escúchala!
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2: Señoras y señores, vamos a un corte comercial en un momento. 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

0: Señoras y señores, aquí nomás la mejor FM 100.7. Estamos de vuelta después del corte comercial. Con todo el ritmo y sabor vamos a ponerle todo el power de la salsa. ¡Suénala!
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0: ¡Sabroso! ¡Aquí nomás!
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0: ¡Eso dice! Recuerda, manda palabra a reportarse 238-152-8794. Con todo el ritmo y sabor de
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0: ¡Ay, mamá, la Sandy! ¡Me pide 1000 años para la Cali! ¡Ay, mamá! Para el centro de rehabilitación en Alto Tehuacán. Para el padrino Chacán. ¡Fuerza, carnalitos! ¡Ay, mamá!

0: querida Rocky de Zumpango.
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0: ¡Súbele, Momo, mi copa, el Rorro! ¡Mi copa! ¿Johnny de Sales?

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0: Pa' mi brother, el tremendo José Martínez Flores. ¡Báilala, papá! Dice para toda la banda que vive en el Cerro de Tehuacán. Algún día quiero ir a bailar sonideras. ¡Jálate!

0: A ver. Mi pregunta es, ¿por qué? ¿Por qué cuando uno las trata bonito? ¿Por qué cuando uno las trata con cariño, comprensión y ternura, no lo quieren? Pero cuando alguien te lastima, te trata feo, ahí andas de migajera.
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0: Para la tremenda varia.

Quijote de Pato de Sabor. El amor de su vida, dice. Para la hormiga que anda bien apurado allá del CJ. ¡Písale, hormiga! ¡Chapito, chapito! Saludos para la bandita de Baiconería Rivera. Para Don Chano. ¡Ay, Danita! La banda me está pidiendo, me voy al amanecer, cabrón.

0: Para toda la banda blanda desde Minnesota.
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0: Toda la racita de
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0: Mazateopa, Puebla. Para la bandita Chapito, desde el Electrón del Poblado del Riego, una de los teles, me piden gritaría, cámara.

Así se empieza la semana al 100.7, bandita. Porque no todos son malos amores. Porque no todo es dolor y sufrimiento. Quiero que pienses en esa persona que tú amas y le cantes y la pienses.

0: Para todos los de la ruta chilá.
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0: Y ya son famosos, dice. Famosos en el TikTok.
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0: Dice, para toda la manita que está haciendo la limpieza con la música de sonido, la mejor, la manota de Pachuca.
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0: ¡Puro zumbando, Estado de México!
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0: Ya me están viendo grupo...

está pidiendo mil años. Más sublime. Súbele, mamá. La familia Arenas Barragán, hasta Santiago Miahuatlán. Para el famoso Bola, las tortas de hueco.

0: Para toda la bandera que se reporta a través de WhatsApp, muchas gracias. 238-152-8794.
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0: Señoras y señores, nos vamos a ir a un corte comercial en un momento. 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
1: ¿Cuánto le debo?
2: Son 120 pesos.
1: Muchas gracias.
2: Bueno,
3: ya sabes cuánto nos toca esta semana, ¿eh?
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Toda la pata pelada de la balconería Master, la colonia Puebla, ese rasgo. Para Brian y su amor de Areli, la banda de NG2 de Xonaca. Para la Zorro, el Zorro Plateado de Ciudad Neza.

Ana Laurita Miranda, hasta Texcoco. Parado Pirata, que anda bien Crudelio, se parece al Chapo. Ahora, ¿qué pasó? Hasta Chapullón. Para Yoba, el Beto, la Güera, con toda la actitud. Toda la banda de la Sierra Negra, puros a

0: para andar bien motivados en la prepa. ¡Ay! Ponle atención a las clases. ¡Dice, suena, Quiroma!
1: ¡Todos a bailar!
0: ¡Así! Vamos a escuchar, manda los autos y los manda la racita a través de WhatsApp.
2: Goza, baila, la pura mamela, la manteca, con los mamos, los reyes del mambo. Que van a ir a atacar el salón, pero les van a dar la cuenta de que van a ir todas las agrupaciones de Puebla. Les van a dar la cuenta, pobres, mis amigos.
0: Ya me acabo de dar cuenta que el Panchito es la que canta la de... Quisiera volver a matar, volver a creerte, volver a tenerte cerca de mí. ¡Qué bárbaro, Panchito! No sabía que eras rapero. Continuamos saludando a toda la banda que se reporta a través de WhatsApp. Recuerda 238-152-8794.
3: Bueno, buenas tardes, chapo. ¿Puedo mandar un saludo aquí a las colonias Esmeralda? Los papás de los pollitos. Mi mamá. Y una canción de la del grupo Jalado. Quiero ser tu amor. Si me hace un favor. Gracias. Buenas tardes. Que le echa gana. Por favor.
4: Dígame,
0: pues. ¡Que suene!
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0: ¡A la tremenda Alicia de Perifoneo Oriente! ¡Puro Iztapalapa! ¡Chapo, chapo, chapo! Y si me puedes complacer, cámara. Con algo del grupo La India, la canción Mi Mayor Venganza. Mi Mayor Venganza, cámara.
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0: Chapo, chapo, chapo. Tócame una rola. La cumbia de Soy de Puebla, Desollador, cámara, cámara.

tiempo para los pit stops de Guajá, para el Walter, el bebé, el botón que ganó Chovingo para el Acapulco. De parte de sus amigos 1028, el Pipiripipiripau. La ruta.

0: hasta aquí con este ritmo sonidero. Unos saludos para Takeshi, ahí en San Nicolás, Tetic Chicla, Casa de Jale. Y unos saludos para Johnny, el cadáver, que tuvo un percance acá en la mañana, pero todo bien, saludos. Sale, y un saludo para mi hijo, el Santi, allá en San Nicolás, sale, baila, goza, sale, cambio fuera.
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2: ¡Qué bárbaro, recita! Dice uno para Tremenda Guadalupe y Monserrat Álvarez Díaz, desde San José, mi Aguatlán, Puebla. Me piden la rola de la ruana.

0: Grupo Frena, ¿vi? Dice, ya no más quiero ser abogada. A ver si te puedo sacar.
1: Ay, pero de mi corazón, chiquito.
0: Dice, saludos para tu chango, el changuito sonidero,
1: mejor conocido como el Mecha. Desde Toluca, díganle al Cremas que lo amo.

está pidiendo la rola de Dile de Grupo Majinis. ¡Escúchalo! Próximamente, dice la página de Guadalajara, Colma. ¡Vámonos! ¡Eso es Tokio! ¡Subido la mejor! ¡Aquí van a andar mis compas!

Chapo, Chapo, Chapo, Chapo, dile, dile que lo amo al Dócrates, que siempre está en mi corazón. Sonido Dócrates, Carlitos, mi amor. Señoras y señores, lástima, se terminó. Es momento de despedirnos, banderola, que

Los quiero mucho. Los quiero ver triunfar. Les mando un besote bien tronado. En la pompi derecha. ¡Va, va, va!

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9: Aquí nomás La Mejor 100.7, es un placer saludarles. Soy Elizabeth Rodríguez Lezama y le doy la bienvenida a Noticias Tehuacán. Estamos en octubre, 5 de octubre es la fecha y la información que hoy le vamos a compartir es mucha. Le invito a que se quede con nosotros a esta hora, 20 minutos de noticias. Hoy le vamos a platicar sobre el mole de caderas, que vaya, escuche usted, podría llegar hasta los 750 pesos el platillo. 750 pesos. Un molito de caderas en Tehuacán. También le platicaremos sobre las declaraciones de la representante jurídico de TAC respecto a que los presidentes auxiliares quieren que se cambie un poco el reglamento de relación con relación al tema de la pirotecnia. Pues no, ella asegura que no es posible porque es un mandato federal, no un tema municipal. Y hoy el comisariado ejidal de San Vicente Ferrer habló sobre el conflicto que existe en esa inspectoría de Tehuacán por la posesión de espacios que han tomado bajo su custodia los ciudadanos y la inspectoría. Bueno, pues la comisaría digital dice que va a ir por temas legales y que eso fue un acto ilegal. También le platicaremos sobre otro asunto que ha surgido allá en la colonia Guadalupe Hidalgo de Tehuacán respecto al libre tránsito de las personas con sus mascotas, con sus perritos específicamente. El comité de la colonia se deslinda de ese hecho, asegura que en ningún momento han negado el derecho a las personas de poder circular en ese espacio con sus mascotas. Hablaremos de todo esto, quédese con nosotros. Recuerde que tenemos mesa de análisis, participe con nosotros. A las 2 de la tarde tenemos la mesa de análisis y el Facebook Live. Le recuerdo nuestras líneas telefónicas, las líneas fijas en nuestra cabina, 238-38-203-83, 238-38-203-3240. También puede comunicarse con nosotros a través de mensaje de texto o de voz vía WhatsApp. Comuníquese también con nosotros y ahí en esos medios también usted puede ir anotando a sus cumpleañeros, porque ya arrancamos semana y empezamos, por supuesto, el registro de nuestros cumpleañeros para la rifa de pastel. En esta semana toca, ay, ¿a quiénes? Hoy estamos a 5, ¿no? Bueno, pues toda esta semana, ahorita le digo quiénes son los que pueden anotar. Y recuerden que el pastel es para los menores de 1 a 15 años. Del 5 al 11 de octubre participan en nuestra rifa de pastel. De una vez, anótenlos.
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0: La temperatura justo ahora es de 24 grados centígrados, hay viento de 8 kilómetros por hora, la humedad es del 50%, la calidad del aire se reporta como buena, además hay probabilidad de lluvia por la tarde, un 80% a partir de las 18 horas y este pronóstico se extiende hasta las 9 de la noche. Para concluir el día, se espera que la temperatura descienda hasta los 17 grados centígrados. Además, el huracán Rachel se encuentra a 1983 kilómetros de costas mexicanas. Esto podría generar en los próximos días lluvias.
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18: 1:13 y vamos con nuestra información local. Bueno, pues este día hablaron los integrantes de TAC sobre el tema de la pirotecnia y esta intención por parte de los presidentes auxiliares de que se modifique el reglamento respecto a la pirotecnia en el municipio. Bueno, pues la representante de TAC explicó por qué eso no procede. Lari nos tiene la información completa.
19: Sí, justamente los presidentes auxiliares de Tehuacán no podrían solicitar al Ayuntamiento de Tehuacán permitir el uso de pirotecnia, esto aunque se trate únicamente de artefactos de luz, debido a que existe un amparo emitido por un juez federal que prohíbe la utilización de cualquier tipo de pirotecnia en el municipio y sus 12 juntas auxiliares. Esto lo señaló la representante jurídica de la Asociación Civil TAC, Catalina Aguilar. La declaración se dio luego de que el presidente auxiliar de Santa María Coapan, Ángel Flores Albino, mencionara que diferentes autoridades auxiliares buscarían solicitar al Ayuntamiento de Tehuacán tolerar el uso de pirotecnia exclusivamente de luz. La representante jurídica explicó que la restricción no depende de una decisión del ayuntamiento, sino de una resolución de juicio federal, pues detalló que el amparo fue emitido por el juez cuarto de distrito, quien determinó la prohibición de cualquier tipo de pirotecnia en Tehuacán y sus 12 juntas.
20: En el propio reglamento, desde el 2019, está prohibida la detonación de la pirotecnia en Tehuacán y todas sus juntas auxiliares. Eso es uno. Después de allí, al por nosotros, en lo que es como asociación, se busca un beneficio para Tehuacán, para que la misma ley se aplique, porque era el mismo ayuntamiento quien lo promovía y quien hacía detonaciones, independientemente de lo que se ejercía por parte de la ciudadanía. Pero quien tiene la obligación de cumplir el mandato es la autoridad municipal. Nosotros hicimos un amparo, el cual es concedido, y quien hace la determinación no es una persona física, no es la asociación, es un juez. Y en este caso es el juez cuarto de distrito, en el que emite una sentencia indicando que existe un medio ambiente, por un medio ambiente sano para combatir la crueldad animal, que se determina que en Tehuacán y sus 12 puntos auxiliares no se puede detonar ningún artefacto pirotécnico, ninguno, que la cascada, puras visiones que les ponen de nombre para tratar de justificar su detonación.
19: Asimismo mencionó que aunque los presidentes auxiliares pueden presentar una petición ante el ayuntamiento, esta no podría ser autorizada por las autoridades municipales al no tener facultades para modificar una determinación establecida mediante sentencia federal. Agregó que la documentación relacionada con el reglamento fue remitida ante el Congreso del Estado y recordó que desde el 2019 está prohibida la quema de pirotecnia en la ciudad.
18: Sí, esto más o menos ya lo se preveía, ¿no? Porque efectivamente la prohibición no es un tema que se haya emitido por parte del ayuntamiento. El ayuntamiento solamente le viene a dar cumplimiento a las indicaciones que hace el juez a través del amparo sobre que no se debe detonar pirotecnia, y además al mandato de realizar todas las acciones necesarias para evitar que se detone pirotecnia, es decir, para dar cumplimiento a esa prohibición, pero no puede hacer ningún tipo de modificación a ese reglamento o a la ley.
0: Pues vamos a esperar. ¿Qué sigue? Bueno, también otro tema es el de los ejidatarios, ¿no? De San Vicente Ferrer y prácticamente el despojo o lo que han tomado las autoridades y la población de aquella comunidad sobre los espacios, si es un conflicto legal. Fíjate que hay un delegado, ¿no?, en Puebla, y que por cierto es de Tehuacán, que tiene que ver mucho con los ejidales, pero dice que todavía no tiene absolutamente nada de petición por parte de ejidatarios, mucho menos de los pobladores, para meter mano, aunque también sí dijo que eso se debe a un término legal que ellos tienen que resolver, y Paco Castro nos informa.
6: Así es, después de que el Salón Ejidal y el Campo Deportivo fueran tomados por parte de la Inspectoría de San Vicente Ferrer, el comisariado ejidal del lugar aseguró que emprenderán acciones legales al respecto, recalcando que estos espacios corresponden al ejido para el uso común de sus habitantes. Expresó Silvestre López Espíndola, presidente del comisariado. Argumentó que la toma de estos espacios se trató de una acción ilegal que no corresponde a un reclamo popular, sino a una invasión violatoria al Estado de Derecho, utilizando como argumento una expropiación del año 1976 a favor de Coret, momento en el que la autoridad municipal jamás tomó posesión física, por lo que la expropiación expiró.
17: Queremos enfatizar que la estabilidad y defensa de la comunidad ejidal siempre ha girado de tres puntos ejidales, los cuales son fundamentales y detallaremos brevemente a continuación. Como primer punto, Salón Ejidal y Campo de Béisbol. Si bien estos predios fueron objeto de un decreto de expropiación en 1976 a favor de Coret, el Ayuntamiento de Tehuacán jamás tomó posesión física ni regularizó las áreas dentro del plazo legal de 5 años. Por consecuencia, esta acción expropiatoria prescribió y quedó sin efectos, manteniendo el ejido su legítima e ininterrumpida posesión histórica, avalada recientemente por el propio director de Asuntos Jurídicos del municipio, en junio de 2025. Quiero aclarar que la ciudadana Rosa López utiliza como argumento un decreto de expropiación de 1976 que debido al incumplimiento de los requisitos y las cláusulas señaladas en el mismo, carece de toda validez legal, es decir, la expropiación prescribió. El Ayuntamiento de Tehuacán jamás tomó posesión ni regularizó los predios en el plazo legal de 5 años, y tampoco fue efectivamente realizada la indemnización al ejido. Hablando de la posesión de las tierras, el ejido tiene la posesión histórica desde 1938. Además, como acto probatorio, el propio director de Asuntos Jurídicos del Ayuntamiento, el presidente municipal y el director de Seguridad Pública reconocieron que el municipio no tiene injerencia en el Salón Ejidal ni en el campo deportivo. Todo esto manifestado por escrito mediante un informe justificado, producto de un requerimiento basado en juicio de amparo. A manera de reafirmar este reconocimiento a favor del ejido San Vicente por parte de las autoridades municipales.
6: Además, señaló que existe la amenaza de que el panteón sea tomado, lo cual dijo también sería arbitrario. Ante esto, señalaron que el ejido de San Vicente no le ha quitado nada al pueblo, sino que gracias a los campesinos ejidatarios se creó la Inspectoría de San Vicente Ferrer, que le dio identidad y dignidad a ese asentamiento. Enfatizó que la inspectora de este asentamiento no tiene personalidad jurídica para lograr la regularización de ningún bien inmueble, destacando que los legítimos dueños y posesionarios de la superficie que fueron tomadas son los ejidatarios, por lo que mediante la vía legal darán muestra de esta situación.
0: Y a ver en qué tiempo.
18: Sí, efectivamente la ley de expropiaciones sí marca ese plazo de 5 años para revertirlo. Pero parece que sí se tiene que cumplir todo un procedimiento también sí. No por parte de quien reclama la restitución del espacio. No, están ahí en una situación muy complicada.
0: Porque también hay derechos, ¿no?
18: Sí, porque además es que la población que fue a tomar posesión de ese espacio hicieron notar que la construcción en ese espacio que donde está el salón de usos múltiples, que todo eso se hizo con cooperaciones del pueblo, ¿no? Entonces, sí habría sido también un acto ventajoso decir, pues construyan, ¿no? Nosotros de todas maneras al rato lo agarramos y ya cobramos por su renta. En fin, sí está complicado. Y vienen, pues sí, todos estos asuntos legales que los que me parece que todavía hay mucho que se pueda esperar y escribir esa historia de San Vicente Ferrer.
0: Sí, a ver qué pasa.
18: Sí.
0: Bueno, en otro asunto, también vamos a hablar. Esto lo vamos a dejar un poco para la mesa de análisis, pero vale la pena que nos dé contexto. ¿Qué pasó con este asunto de el comité del Parque Jardín Guadalupe, de la Colonia Guadalupe, ¿no? ¿Qué pasó ahí? Y le vamos a ampliar todo lo que ha conllevado, por supuesto, esto, ¿no, Paco?
6: Así es, el comité de la colonia Guadalupe Hidalgo negó que como organización impidan el libre tránsito de las personas con sus mascotas en el área que comprende el Paseo Hidalgo, por lo que a decir de Antonio Zárate, presidente del asentamiento, lo único que solicitan es el respeto a las áreas verdes y que los caninos no causen desperfectos en ellas. Señaló que la situación se derivó después de que tuviera una confrontación con un hombre que transitaba en la zona y le pidió que no permitiera que su mascota caminara por el área verde, lo que generó la molestia en él y a su vez iniciara una grabación en video, situación que dijo ha generado amenazas en su contra por su circulación en redes sociales.
3: Están atacando a mi familia. Ya fueron a sacar fotos a mi casa y a mí, el joven que le estaba pidiendo el favor que saliera de los jardines, no se le prohibió, no le dije, ¿sabes qué, joven? No metas a la jardinera de tus perros, ya es la segunda vez que te comento. Y me empezó a agredir, entonces aquí yo pedí ayuda de hace como mes y medio a municipio para que me manden una guardia ecológica y policía para que ande haciendo recorrido porque dejan un tiradero de basura. Además los perritos pues andan arriba de los jardines y es lo que estamos procurando ahorita nosotros, trabajando con Fomento de Parques y Jardines. El coordinador ha venido y yo he metido las manos con ellos. Aquí las compañeras también, no dejan mentir. Y estoy casi del diario en el municipio con oficios.
6: En cuanto al paseo de las mascotas, el comité aseguró que desde su formación siempre han buscado que el área verde sea respetada, esté limpia y en buenas condiciones, por lo que tras lo sucedido pidieron que cese la promoción del odio, acusando que el presidente ha sido amenazado y señalado de manera injusta. Asimismo, pidieron que la ciudadanía no se deje llevar por los mensajes de odio, recordando que como sociedad debe prevalecer el respeto.
0: Cada versión, ¿no? Ya lo ampliaremos, le digo, en la mesa de análisis.
18: Así es. Vamos con información que nos hace llegar el gobierno de Tehuacán a través de un comunicado de prensa. Se da a conocer que el ayuntamiento encabezado por Alejandro Barroso Chávez realizó una sesión del Comité Municipal de Salud para reforzar la coordinación y definir acciones de prevención y atención a las necesidades de la población. Durante la reunión, autoridades e instituciones vinculadas al sector analizaron temas prioritarios para el municipio y establecieron acuerdos para fortalecer la promoción de la salud, prevenir enfermedades y atender factores de riesgo. El Comité Municipal de Salud permite identificar prioridades, coordinar esfuerzos y dar seguimiento a los acuerdos mediante una ruta de trabajo conjunta. Con este trabajo, el gobierno fortalece una política de salud preventiva y cercana a las familias.
0: Bueno, ya no sé si vamos a comer mole de caderas, ¿no? Está carísimo.
6: Hay que cooperarnos para comprar un plato entre todos.
0: ¿Pero sabes cuánto vale el juego?
6: Arriba de los 1,000 pesos.
0: No, más Paco, más, está carísimo.
18: No, el juego como 2,500.
0: Sí, 2,400 pesos. Sí, sí.
6: Pero sí te salen varios platos,
0: ¿no? Ok, sí, de todos modos, ¿no? Tienes que hacerlo en vaquita y en casa y en familia. Sí, sí. De todos modos, a mí se me hace...
18: Sí, porque...
0: Pero digamos, el platillo, 750
18: si tú, pesos. Si tú dices, yo hoy se me antoja un mole de caderas, pues no vas a ir a comprar un juego de caderas para
0: ti. Para ti, exacto, sí. Para ti. Tienes que hacer vaquita. Exacto.
6: Por lo menos una familia de 8 integrantes, sí. Ya resulta, ¿no?
0: Bueno, vamos a escuchar la información.
19: Sí, el platillo tradicional del mole de caderas en Tehuacán podría alcanzar un costo de entre 700 y 750 pesos durante esta temporada, de acuerdo con Juan Manuel Méndez Lezama, quien es representante de la Asociación de Restauranteros. El costo estimado representa un incremento respecto al promedio registrado del año pasado, cuando un platillo del mole de caderas con dos huesos, caldo, arroz y una bebida osciló en 617 pesos, según un recuento realizado entre 17 restaurantes que forman parte de la misma asociación. Explicó que cada establecimiento determinará su precio de acuerdo con la oferta gastronómica y la experiencia que incluya, por lo que los costos podrían variar entre restaurantes.
4: El 9 ya todos los restaurantes afiliados a Carrera y algunos más que, aunque no están afiliados, pertenecen a la asociación, empezamos el día 9, que es viernes. Estabilizando los demás, son 7 fines de semana que contempla la temporada gastronómica de mole de caderas este 2026. Terminamos por ahí del 22 de noviembre oficialmente, pero si algunos restaurantes tienen aún productos si y la gente todavía solicita, se cierra hasta los primeros días de diciembre. Muy poquito el porcentaje que llega a esa fecha. Bueno, mira, cada restaurante, dependiendo de la oferta gastronómica, de la experiencia, de lo que lleva, pone su precio. El año pasado, haciendo un recuento de 17 restaurantes, en promedio, un mole de caderas que contenía dos huesos, que es lo tradicional, hay algunos que le ponen tres, o como el restaurante La Lupita, que hasta cuatro. Este mole con dos huesos, caldo y arroz, que es lo tradicional, más una bebida, oscilaba en 617 pesos. Entonces, yo considero que con el incremento de este año, los precios estén cercanos a 700 o 750.
19: Como ya lo escuchamos, también mencionó que la temporada iniciará el viernes 9 de octubre con los restaurantes afiliados a la asociación, además de algunos establecimientos que no pertenecen a la misma organización, pero que también van a participar. La temporada contempla 7 fines de semana y concluirá oficialmente alrededor del 22 de noviembre. Aunque la fecha de cierre está prevista para noviembre, algunos restaurantes podrían extender la venta durante los primeros días de diciembre en caso de que todavía exista demanda. Además del mole de caderas tradicionales, algunos establecimientos también ofrecerán paquetes con otros platillos como arroz con riñones, chicharrones cubiertos a la plancha, tacos de cabeza y los chilaquiles de matanza, los cuales están relacionados a la misma temporada. Asimismo, el representante señaló que los precios definitivos podrían conocerse a partir del 9 de octubre, cuando los establecimientos comiencen formalmente la venta del platillo.
0: ¿Desde hace cuánto tiempo este platillo se volvió para ricos?
18: No, ya.
0: Ya tiene mucho tiempo.
18: Ya, ya, muchos años.
0: ¿Sí?
18: Muchos. Bueno, mínimo unos 30, yo creo.
0: ¿Sí?
18: Mínimo.
0: ¿Te cae?
18: Sí, claro.
6: Cuando no. Inicialmente... ¿Claro? Había iniciado, o sea, inició como era lo que le regalaban a los matanceros. Y era pues un platillo de la clase obrera,
0: sí,
6: o campesina,
0: sí,
6: ¿no?
0: Sí, sí, era de los matanceros, era de ellos.
6: Ahora nadie de este sector podría acceder a un platillo de 700.
0: Es difícil, ¿eh? No, difícil.
18: Sí,
0: sí. Sí, sí, sí. Bueno, pero pues ahí está. Wow. Carísimo, carísimo.
18: Sí.
0: ¿No?
6: Sí, a pesar de que va en un paquete, ¿no? Que te ofrecen otras cosas.
18: Pero realmente el arroz, ¿en qué cuenta
0: sí,
18: sale?
0: Sí, sale barato, 20 pesos. Sí.
6: Ni el chile en nogada llega tan.
0: No, no, no.
18: ¿Y la bebida?
0: Ni los invoques, porque no, Alberto.
18: ¿La bebida es una cerveza o un...
6: o mezcal.
18: Un caballito
0: sí,
18: mezcal.
0: Sí, caray.
18: Ya, es cierto. Todo. Sí, sí.
0: Sí, es cierto. Pero, a ver, la demanda entre los restauranteros está por las porciones, que es lo que escuché.
18: Así es.
0: De 3 a 2 huesitos,
19: dos,
0: ¿no?
19: Hasta 4.
0: De 2 a 4. Creo que ahí va también la demanda, ¿no? Pero no me digas que un platillo de 750, pues te van a poner 2 huesitos, un huesillito.
6: No, sí, por lo menos 3, ¿no?
0: Sí.
6: Por lo menos.
0: Que de por sí trae poca carne, ¿no?
18: Híjoles, 3.
0: Yo bueno, difícil. La cadera, pues es... no es tan...
18: Sí, no es
6: no
18: carnosa.
6: Tiene tanta carne.
18: No es carnosa.
0: No.
18: Pero, híjole, yo creo que también el precio es lo que llega a hacer que se venda menos.
0: Sí, ¿no? Sí, o sea, sí, coincido contigo.
18: Sí, o sea,
0: coincido.
18: Porque te digo, o sea, alguien que dice, se me antojó un molito de caderas, no te lo vas a ir a comer tú solito para empezar, ¿no?
0: No, y además, y decía,
18: si perdón, invitas a alguien.
0: Sí, no, y decía que si se puede prolongar hasta diciembre. ¿Cuál diciembre? Si está bien caro.
6: Sí, no. No, y además, imagínate pagar 700 pesos y que te den
0: no,
6: caderas que no sean de
0: híjole,
6: chivo cebado.
0: Que no
18: sean de matanza. Te den
0: borrego. Pero el problema es cómo lo identifica.
6: Ese es ha sido el problema de siempre, que no hay cómo saber.
18: Si identificas el sabor.
6: Ah, bueno, el sabor,
18: el sabor,
6: sí.
18: Sabor se siente, pero si tú llegas y dices, oiga, este no es de caderas, ¿cómo demuestras? Que este
6: que
18: no es de matanza,
0: sí,
18: ¿cómo
0: sí.
18: demuestras?
0: ¿Con qué argumento le dices?
18: Así,
0: ¿no?
18: Yo lo probé.
0: Y él te va a decir, pues es de cebada, pues es chivo de cebada.
6: El chef sabe más que
0: sí,
6: usted.
0: Sí, que usted, ¿sí? Pues sí. No, pues su paladar, pues sí, pues, mi paladar contra su cocina, ¿no?
18: Sí, difícilmente sí. Vas a poder
0: pero
18: demostrar
0: 750 eso. Pesos, no.
6: Sí, imagínate, no, 5 personas, estamos hablando de 4.
0: Quiero invitar a unas chicas.
18: 350 ya se
0: 1,500. Me va a salir 1,500.
19: Pero todavía falta saber cuál va a ser el costo en los mercados, en el 16 de marzo.
6: Ay, siempre es más económico.
19: El año pasado estaba en 300, 150. Me parece.
18: Sí.
19: Y hay 300 y pico. Y ahí también te incluye el arroz, el postre que es el de calabaza.
6: Dulce de calabaza.
19: Y mencionaba, bueno, doña Carmen siempre menciona que alguna cerveza.
0: Nunca lo he probado ahí, pero había que checar a ver qué tal.
6: Y también otros restaurantes, nos tocó entrevistar hace algunos años, llegan a ofrecer que el refil de caldito.
18: Ah,
6: sí,
18: el caldito. ¿Quieres
6: otro poco
0: de caldito? Eso también está bueno, ¿no?
19: Pero pues la gente no va por el caldito, va por
0: el huesito.
18: Pues a ver, ¿quién se anima a un mole de caderas?
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3: De acuerdo a un boletín que nos hace llegar el gobierno de Tehuacán, la policía municipal detuvo a 5 personas, entre ellas una mujer señalada como presunta líder de un grupo relacionado con el robo de vehículos en estacionamientos públicos durante un operativo en la colonia San Rafael, donde además les fueron halladas 55 dosis de una sustancia con características propias del cristal. La intervención se realizó en la calle 20 Poniente, esquina con avenida Ramón Caballero, con la participación de elementos de la Policía Municipal, la Secretaría de Marina, la Secretaría de la Defensa Nacional y Policía Estatal. En el lugar fueron detenidos Janet N., identificada como presunta líder del grupo, así como Enrique N., Andrés N., Kevin y Juan Santiago. De acuerdo con las verificaciones realizadas por las autoridades, los 5 involucrados contarían con antecedentes penales y estarían presuntamente vinculados con diversas actividades delictivas, principalmente con el robo de vehículos en estacionamientos públicos. Durante la intervención también fueron aseguradas las 55 dosis de la sustancia con características similares al cristal, por lo que los involucrados fueron trasladados ante la autoridad ministerial junto con los indicios. Los 5 detenidos y las sustancias quedaron a disposición de la Fiscalía General del Estado de Puebla por delitos contra la salud. La Fiscalía General del Estado informó haber localizado y cumplimentado una orden de aprehensión contra Gabriel N. por su presunta responsabilidad en el delito de homicidio calificado cometido el pasado 26 de septiembre en el municipio de Zapotitlán Salinas. De acuerdo con las investigaciones, los hechos ocurrieron en la colonia Centro, donde la víctima se encontraba en compañía de Gabriel, quien presuntamente la atacó con un objeto punzocortante y le provocó lesiones que posteriormente causaron su muerte. Tras las diligencias realizadas por agentes de la Coordinación General especializada en la investigación de homicidios dolosos, la Fiscalía General del Estado obtuvo el mandamiento judicial contra Gabriel N. por su probable responsabilidad en este crimen. La orden fue emitida por un juez de control de la Región Judicial Sur Oriente, con sede en Tehuacán, y cumplimentada el pasado 1 de octubre, cuando agentes investigadores localizaron y detuvieron al señalado en el municipio de Tehuacán. Gabriel N. quedó a disposición de la autoridad judicial que lo requiere y será durante la audiencia inicial cuando se determine su situación jurídica por el homicidio registrado en Zapotitlán Salinas. Un hombre fue hallado sin vida y con presuntas huellas de violencia dentro de un domicilio durante la mañana del sábado en el municipio de San Francisco Altepeji. El hecho fue reportado mediante una llamada de emergencia que alertó a las autoridades sobre la presencia de un hombre aparentemente inconsciente dentro de un inmueble ubicado en el callejón de la calle Indio Pípila. Al lugar acudieron paramédicos, quienes realizaron la valoración correspondiente y confirmaron que el hombre ya no contaba con signos vitales, por lo que se dio aviso a elementos de seguridad pública. Los uniformados acordonaron el inmueble y resguardaron la zona, esto en espera de la llegada de personal de la Fiscalía General del Estado, quienes se encargaron de realizar las diligencias correspondientes y el levantamiento del cuerpo, así como su traslado al anfiteatro. De manera preliminar, trascendió que el hombre habría muerto a consecuencia de golpes presuntamente ocasionados con una piedra. Sin embargo, serán las autoridades ministeriales las encargadas de realizar la investigación. La Fiscalía General de Puebla informó este domingo la detención de 5 posibles integrantes de una banda delictiva denominada Los Millonarios, entre ellos el presunto líder de la célula en el municipio de San Cristóbal, Tulcingo. De acuerdo con un comunicado, la dependencia identificó a los detenidos como Miriam, Luis Gerardo, Carlos, Fernando y José Juan, el presunto líder. Derivado de labores de inteligencia, investigación de campo, verificación de denuncias anónimas y vigilancia, la Fiscalía ubicó a integrantes de este grupo, quienes son relacionados con robos en diversas modalidades y homicidios, así como en un inmueble presuntamente utilizado para la venta y distribución de droga. Esto es lo que dieron a conocer en el comunicado. Asimismo, la Fiscalía detalló que el pasado 30 de septiembre, agentes de investigación en coordinación con la Secretaría de la Defensa Nacional y Policía Estatal cumplimentaron una orden de cateo en un inmueble de San Cristóbal, Tulcingo. En el operativo, las autoridades aseguraron 51 bolsas con sustancia vegetal con características similares a la marihuana, 132 bolsas con sustancia granulada, presuntamente cristal, además de 13 cartuchos de distintos calibres, una báscula digital y dinero en efectivo. En imágenes compartidas se pueden ver los rostros de los 6 detenidos, quienes parecen tener más de 45 años de edad. Finalmente, el inmueble asegurado, los detenidos y los objetos incautados fueron trasladados y entregados ante la gente del Ministerio Público, autoridad que continuará con los actos de investigación.
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11: Se reporta el cierre en la calle 1 Norte en el tramo comprendido entre 2 Oriente y 4 Oriente debido a obras en la zona. Esta situación está generando congestionamiento vial sobre la 2 Oriente y la 1 Norte. En la calle 2 Sur se registra carga vehicular importante, principalmente entre 5 Poniente y 1 Poniente con avance lento. Sobre avenida Héroes de la Independencia y tráfico moderado en ambos sentidos con mayor congestión a la altura de José Ortiz de Domínguez. La calle 3 Oriente presenta tráfico pesado, circulación lenta entre 7 Sur y avenida Reforma Sur. En el libramiento, en el tramo Seminario Tecnológico, se mantiene avance constante. De San Lorenzo al Tecnológico hay tráfico moderado, mientras que entre el Tecnológico y San Marcos se registra tráfico pesado en ambos sentidos y avance lento.
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16: Bien, gracias por seguir con nosotros. Bueno, como le habíamos anunciado, vamos a darle continuidad a lo que ocurre en el Paseo Hidalgo con estos animalitos y el comité de esta colonia, ¿no? De la colonia Hidalgo, que generó pues ya algunos comentarios, sobre todo en redes sociales, entre un ciudadano y un integrante del comité, porque lleva muchos perritos, eso sí es cierto. La gente lleva muchos perritos. Y bueno, pues sí, primero se habló del derecho de el libre tránsito, ¿no? La vía pública. Todo lo que ha generado, desde luego, este asunto, ya tuvieron hasta que salir ya en este conflicto que se generó. Y hay muchas cosas que vale la pena porque, pues sí, todos somos responsables de lo que hacemos en la vía pública también, ¿eh? Tiramos basura, sacamos a nuestras mascotas y no llevamos absolutamente nada, pensamos que pues alguien va a levantar los heces, alguien va a limpiar los orines de los perritos o de la mascota misma. Los orinos son muy dañinos, ¿eh? A ver si buscamos, Paco, qué tan dañino son los orines de los perros, porque sí le afectan demasiado a las plantas, a los árboles, ¿no? Y por supuesto que la otra responsabilidad de quién recae, ¿no? Creo que hasta ahorita también hay una guardia ecológica, ¿no? Sí. Bueno, que también se tendría que encargar de esto, ¿no?
17: De hecho, ahí está una personal de la guardia ecológica, está ahí en el Paseo Hidalgo, y justamente fue una guardia ecológica la que participó, estuvo involucrada en esta controversia que se generó, sí, sí, de un video que comenzó a circular en redes donde la persona que está paseando sus perritos asegura que justo la guardia ecológica junto con el presidente de la colonia, uh-huh, le dijeron que tenía prohibido pasear en esa zona sus mascotas.
16: Sí, ese es el contexto, ¿no?
17: Así es, sí.
16: Y de ahí se desprende pues que ya salió el comité hoy por la mañana a hablar de esto. La asociación TAC hizo una, creo que ya van dos, ¿no? Dos caminatas, ¿no?
17: Por este tema una. Este tema es la primera, sí.
16: Bueno, ¿y para qué? Pues para decir que pueden caminar con sus mascotas libremente, ¿no? ¿Verdad? Pero pues sí, insistimos mucho en esta parte de la responsabilidad con la tenencia de los animales, ¿no? Entonces, decíamos también que hay que llevar a nuestras mascotas, pero con nuestra bolsita para retirar y recoger las heces, ¿Cómo se le puede hacer cuando un perro orina? ¿Qué se hace ahí?
17: Se recomienda, en algunas personas se recomienda llevar, independientemente de la bolsita para las heces, sí, llevar una botella. Algunos dicen que con cloro, pero el cloro también afecta a los árboles, sí, y a las plantas. Entonces, lo que más se sugiere es que sea a lo mejor agua con vinagre, que además es repelente para las, para los gatos, para los perros, resulta repelente, pero con eso, que no sería tan agresivo para las plantas, y sí es un desinfectante también, el vinagre, para evitar, pues, lavar, ¿no?, la zona en la que se hacen, porque es muy común que las personas levanten las heces, pero muy pocos toman medidas respecto al orín.
16: Que es lo que más genera.
17: Así es.
16: ¿No? Sí. Además. Sí. Bueno, a ver qué datos tenemos, Paco, en las investigaciones especiales.
11: Claro, lo que mencionabas hace un momento sobre cuáles son los riesgos sanitarios de las heces fecales y también de la orina de los perritos, sí hay cuestiones que podrían dañar al ser humano. Por ejemplo, las heces de perro no son un fertilizante natural, a diferencia del estiércol de herbívoros como vacas o caballos. Al ser carnívoros u omnívoros, sus desechos albergan parásitos, bacterias y virus de alta resistencia, tales como la Toxocara canis, que es una lombriz intestinal. Además, pueden tener bacterias como la salmonella, la E. coli y otras que son dañinas también para el ser humano. Al secarse, las heces se pulverizan e integran al polvo ambiental. Este material fecal suspendido en el aire es arrastrado por el viento, pudiendo ser inhalado o depositarse sobre alimentos y puestos de comida en la vía pública. Durante las lluvias, las corrientes arrastran las heces hacia las coladeras, drenajes y mantos freáticos. El exceso de nitrógeno y fósforo en el agua fomenta el crecimiento desmedido de algas, lo que agota el oxígeno disuelto y destruye ecosistemas acuáticos. La orina de los caninos tiene también un impacto químico y de degradación del suelo. La orina del perro es extremadamente rica en urea y compuestos nitrogenados. En dosis altas y concentradas en un mismo punto, no fertiliza, sino que produce quemaduras por sal, alterando el pH del suelo y matando la vegetación o el césped. El ácido úrico y las sales presentes en la orina aceleran la oxidación y corrosión de mobiliario urbano, como bancas, luminarias, botes de basura, postes de alumbrado público y estructuras metálicas, troncos de árboles jóvenes y bases de plantas ornamentales. La acumulación constante de orina en una misma zona satura el suelo de sales, destruyendo la microbiota beneficiosa como hongos y bacterias nitrificantes necesarias para el desarrollo de las plantas. Esos son algunos de los puntos en contra de, bueno, que tienen las heces fecales y la orina, que podría contaminar y afectar en un parque. Y pues bueno, algunas cuestiones que están pues a favor de quienes defienden la postura de pasear con los animalitos en esta zona, pues bueno, los vecinos o comités no tienen facultad legal ni administrativa para restringir el acceso a un parque municipal público sin un decreto oficial de la autoridad. También se castiga e invisibiliza a la mayoría de tutores responsables por las faltas o la mala educación de una minoría. La confrontación de particulares en la vía pública suele derivar en violencia verbal, como sucedió en esta ocasión donde se exhibió en un video. Pero bueno, sí tiene razón, ¿no? También hay dueños que sí son responsables, ¿no? Que sí cargan con una bolsita para recoger las heces fecales de sus perritos, o no permiten que escarben en donde hay pasto o que maltraten las plantas del lugar, ¿no?
16: Sí. Qué polémico, ¿no?
11: Sí, es polémico, pero pues bueno.
16: ¿O no es polémico?
11: Sí. No está bien que se restrinja de esta manera, como se vio en el video, de que no, pero sí pedirle a los dueños que quizá el perrito no vaya a causar algún daño en las áreas verdes, tenerlo cuidado. Hay muchos dueños que he visto que sí son responsables en cuanto a esto, ¿no? Los llevan con su correa, no permiten que se metan a las áreas verdes, son muy cuidadosos con el trato de sus perritos. Ahora también hay que tener en cuenta que en esa zona hay perritos también callejeros, ¿no? O sea, que son de la calle. Uh-huh. Y se ha visto una jauría que anda mucho por esa zona, que son más de 20 perritos que andan ahí
16: bárbaro.
11: Caminando. Y pues de ellos se tiene que hacer responsable la comunidad, ¿no? Como vecinos, pues levantar las heces fecales, esta situación.
16: Bueno, bienestar animal.
11: No, sí. Bienestar animal.
16: Bienestar animal, más bien, ¿no?
17: Debería de intervenir. Sí. Las áreas verdes. A mí me llama mucho la atención cuando hablamos de las áreas verdes. Está tan descuidado el Paseo Hidalgo, claro, tan descuidado, que si tú caminas, es tierra. Ya no hay.
16: Sí, ya no hay plantitas. Sí.
17: Están sobreviviendo los árboles. Sí. Eso sí. Pero lo que son los camellones.
16: Sí.
17: Pues ya tiene muy pocas.
16: Pocas plantas, ¿no?
17: Muy poco atractivo.
16: Sí.
17: Hay zonas que son tierra, ¿eh? 100% tierra. O sea, que tú ves si está, pues sí, un árbol grande y lo demás es tierra.
16: Sí, hombre.
17: No hay pasto, no hay plantas, cierto. No hay nada.
16: Sí, cierto. Sí,
17: de
16: cierto.
17: Verdad.
16: Sí, no está un poco descuidado esa parte. En cada una de las planchas del Paseo Hidalgo, porque tiene varias planchas, sí. ¿No? Deberían de organizarse. Eso nada más lo acomodan cuando es en el Valle Iluminado, ¿no?
17: Y se le secan.
16: Y se secan.
17: ya no las riegan, ya no les da mantenimiento, no las abonan, no sé qué pasa. Pero la verdad es que ahorita, si alguien camina por el Paseo Hidalgo, se va a dar cuenta de que cuando hablan de cuidar los, ¿cómo se le llama? Las jardineras.
16: Sí.
17: Dices, ¿qué cuidamos?
16: Total.
17: No.
16: Sí, total.
17: De verdad.
16: Dice este mensaje que me está llegando, dice, ay, ya lo eliminaron.
17: ¿Cómo?
16: Ya lo eliminaron, dice.
11: Y además, sí hay, o sea, está esta situación de la contaminación por heces fecales, por orina. Pero también hay situaciones, escuchaba algunos comentarios durante la intervención que tuvieron hoy el comité de vecinos de la colonia Hidalgo, y decían que si quieres tener un perro, lo tengas encerrado y no lo saques para que no haga este tipo de cosas. No, los animalitos tienen derechos, y entre uno de esos derechos es salir a pasear, porque esto ayuda a su salud mental y emocional del perrito. Recordemos que es un ser sintiente.
16: Sí.
11: Y obviamente no es responsable de esta situación. Quien tiene que ser responsable es el dueño. Es que si tengo un perro, lo voy a sacar a pasear, lo tengo que llevar con correa primero, ¿no? Porque a veces pueden llegar a reaccionar de alguna manera agresiva con alguna persona o con algún otro perro, y no voy a tener el control sobre él.
16: Sí.
11: Y llevar precisamente con qué recoger sus heces fecales, no dejarlas ahí tiradas, ¿no? En el parque. Se trata de una convivencia entre todos.
16: A ver. Pero no me digas que el que tiene una mascota, y sobre todo un perro, que son los que más tenemos, no me digas que no saben qué hacer cuando tú sales a la calle.
11: Sí, cuando son de estos dueños que no recogen las heces fecales, es completa irresponsabilidad.
16: Claro, Paco, por favor.
11: No hay pretexto.
16: Pues sí, a ver cómo no se les olvida darles de comer. Porque saben que hay que darle de comer.
11: Sí, claro.
16: El perro no habla. Entonces, no me digan que no, porque hay muchos comentarios que se hagan responsables. Sí, pero desde un principio tú sabes la responsabilidad.
11: Tener una mascota es una responsabilidad.
16: Por supuesto. Ahora, ¿qué tienen que hacer? Tener una capacitación para decirle, es que los orines, es que esto, no, por favor. Ahí ya estamos llegando a una situación en la que radicalmente tenemos que decirle a las personas que no deben de hacer eso.
11: Sí, y también hay dueños de perritos que los dejan salir a la calle así nada más. O sea, les abren la puerta, se salen y el perrito sí se va.
16: Sí,
11: y andan así. Y obviamente, pues el perrito va a tener necesidades y lo va a hacer.
16: Ahora, lo de los perritos que salen en la calle, eso es responsabilidad de Bienestar Animal.
11: Sí, son los que tienen que ver. Y a veces se convierten, estas jaurías se convierten en un peligro también para el ser humano.
16: Para el resto de la población.
11: Ataques hacia personas.
16: Para el resto de la población.
11: El último que recuerdo es el de Granjas de Oriente, que atacaron a un estudiante de una secundaria técnica.
16: Sí.
11: Entonces, sí, es un riesgo también para la seguridad de los ciudadanos.
16: A mí me parece tan absurdo, fíjate nada más, me parece tan absurdo estar discutiendo entre nosotros mismos. Porque aquí inició entre la discusión de un integrante del comité del Paseo Hidalgo y un joven que acudió con su mascota
17: a pasear.
16: Y de ahí se deriva esto. Sí. ¿Y es un conflicto entre quiénes?
17: ¿Entre vecinos?
16: Por favor, entre nosotros mismos como tehuacaneros. Sí. Ahora, sale a relucir un problema que se puede agravar mucho más adelante. Se puede agravar, ahí está el problema. El problema es que los perritos, pues sí, hacen sus necesidades. La gente responsable no levanta sus heces, algunos sí, algunos no. En el caso de los orines, yo no he visto un mecanismo efectivo, pues, que se pueda no evitar, porque eso tampoco lo evitas, pero sí mitigar unas cosas que pueda no dañar las plantas y los árboles. Como dice Elizabeth, ya casi ni tenemos y ahora pues menos.
11: Sí, sí, menos. Yo creo que aquí lo que debe de hacer la autoridad municipal es intervenir con un reglamento para poder hacer uso del espacio.
16: Eso es público. Una buena medida. ¿Para qué quieres el guardia la guardia ecológica? Sí. ¿Cómo se llama?
17: Debe haber el reglamento de bienestar animal.
11: Sí, no, me refiero a un reglamento del uso del parque. Porque los parques sí,
16: en absoluto del parque. Ajá. Pues sí, no es mala idea.
17: Bueno, tendría que ser de los parques, porque imagínate estar parques, haciendo sí, un claro. reglamento
16: del paseo, ¿no?
17: Puro paseo y después otro por el arcade y después
11: sí,
17: otro
11: de los parques.
16: No, claro, sí, claro, totalmente. Ahora, ¿para qué quiere la Guardia Ecológica? ¿No es para esto?
11: Sí, se supone que son los que tendrían que andar también vigilando que los ciudadanos no tiren, que no tendríamos que tener niñeras atrás de nosotros diciéndonos, no dejes basura aquí, sí, llévate la basura de ahí, exacto, los botes son para esto.
16: Exacto, exacto.
11: O sea, no tendría que
16: ser. Pero tiene que ser, ¿por qué? Porque ahí está el problema. Sí,
11: porque no hay educación. Sí.
16: Porque no hay educación también en esto, en la protección a las mascotas, ¿no? Sí, ¿no? Entonces, quizás con la guardia y con un reglamento para parques de la ciudad pueda un poco mitigar esto.
11: Sí, para
16: ¿no?
11: poder suavizar la convivencia, sí, ¿no?
17: Entre para una sana convivencia.
16: Ahora, yo no vi toda la transmisión y tampoco tuve la oportunidad de ir, pero cuando la caminata, todos llevaban bolsitas para levantar sus heces de las mascotas. No. ¿Todas no se orinaron en el trayecto de la caminata?
17: No, seguramente.
11: Sí, sí, sí.
16: ¿Qué hicieron?
11: Lo que sí llevaban eran bolsas. Eso sí.
16: ¿Y luego?
11: Proporcionaron bolsas para por si alguien no llevaba.
16: Sí, bolsas. Por si alguien no llevaba, ¿no? Pero te insisto mucho, ¿qué nos genera esto? Un conflicto entre seres humanos.
17: ¿Sí?
16: ¿De verdad?
17: Sí, sí.
11: Sí, es que debe de existir la tolerancia y la comprensión por parte de un sector y la responsabilidad por parte del otro sector.
16: Del otro.
11: Sí, es cuestión de los seres humanos.
16: Sí, sí,
11: ¿no?
16: Sí, sí. Pero si ni siquiera nos ponemos de acuerdo entre seres humanos, imagínate, ¿no? Sí, sí. Dice ya este mensaje, dice, había que hacer algo con los dueños. Mis nietos salen a jugar y respiran todas esas bacterias. Le agradezco mucho por pasar mi comentario, bendiciones. Gracias a todo el equipo de la radio, dice ahí. Mi comentario es que hay que concientizar a los dueños, no solo responsables por mi fraccionamiento. Hay una persona que tiene perros y los saca a hacer sus necesidades porque saca enfrente de mi domicilio y se molestan. Es un problema, en todos lados está así, ¿eh? Mire, yo tenía una granada, chulísima la granada. Pues mi perro la acabó porque nunca le pusimos atención. Y se orinaba el perro, se orinaba ahí en la granada. Nunca pusimos atención. Medio roceamos la granada o regamos la granada o la lluvia. Nunca pusimos atención de los orines del perro. Uh-huh. Se acabó, sí. Se la mató. ¿Y por qué se seca la granada? ¿Por qué hoy no dio? ¿Y por qué esta temporada fue eso?
11: Sí, ya lo leíamos, que no las heces fecales y la orina de los perros no actúa como fertilizante como con otras especies.
17: Sí, no.
11: Que son herbívoras.
16: Exacto. Exacto.
17: Ahora.
11: Los orines degradan en la
17: ¿hay
11: tierra.
17: ¿Hay modo de hacer composta con las heces?
16: Sí,
17: sí, incluso con las heces humanas, ¿eh?
16: Sí, así
17: incluso
16: es.
17: Con las heces humanas se puede hacer composta, obviamente para determinado fin, es uh-huh. decir, árboles de sombra, uh-huh. árboles frutales, pues no se pueden abonar con ese tipo de composta, ¿no? Pero sí se puede hacer. Pero imagínate, si no levantamos las heces de nuestros perros, menos vamos a andar haciendo una composta con ellos.
16: Preocuparse. Sí, es que qué difícil, ¿eh? Sí, pero también hay que ver que... Pero es que se tiene que hacer algo.
11: No, y es que aquí definitivamente tiene que intervenir el gobierno municipal.
16: Desde luego.
11: Que no se vaya... Normal. Sí, no se vaya a volver un problema grave. Sí,
16: mira, y el claro ejemplo también es lo que dejaron las garzas.
11: Sí, otro tema.
16: ¿Tú te sentabas en la banca cuando estaba embarrado de todo el...? Pues claro que no. Y no era una banca, eran varias bancas que estaban manchadas de las garzas.
17: Y ya vienen, ¿eh?
11: Sí, ya viene la época.
17: Sí, ya no tardan en venir.
16: O sea, también amuelan la infraestructura urbana.
17: Sí. ¿No? Se tienen que tomar medidas, pero bueno, como dicen también, debe ser de convivencia.
16: Sí.
17: Mira, yo creo que sí debe haber algún modo de hacer que las garzas se pernocten en un espacio en el que no estén en zonas que afecten, ¿no? Uh-huh. Creo que sí se les debe haber algún modo de irlas moviendo, obligando a que se muevan a espacios en los que no genere sí, tanto claro, problema. Claro. Porque, cierto, también no hay que olvidar el problema que se estaba generando en la escuela Pastor Ruel, donde sí. Los niños ya estaban
16: empezaban teniendo a sentir
17: problemas de salud, justamente porque es que el olor que generan las heces de las garzas son es olor muy sí, horrible, fuerte,
16: muy impregnante. Impregnante,
11: sí,
16: ¿no?
11: Sí, es que son aves grandes.
17: Imagínate estar ahí 5 horas al día.
16: Sí, está bárbaro.
17: Oliéndolo.
16: Sí, está bárbaro.
17: Es mucho, ¿no? Oliéndolo. Sí. Y luego, pues las garzas no son precisamente herbívoras y no se alimentan precisamente en zonas muy higiénicas. Son carroñeras. Son hermosas, uh-huh. Ellas, sí, o sea, ese color blanco cuando alzan el vuelo, el tamaño, es bonito, el
16: claro,
17: espectáculo,
16: sí, claro.
17: Pero son carroñeras, o sea, ellas se van a alimentar a los basureros, ahí comen todo lo que pueden, cierto. Comen carne, comen desechos, comen, o sea, son carroñeras, sí. Son carroñeras, obviamente las heces van a tener un, sí. un impacto, ¿no?
16: Sí. Sí, sí.
17: Pero pues así está el asunto. Yo creo que sí es necesario a lo mejor que se intervenga por parte del gobierno para poder también mediar en el tema del comité y los vecinos. La verdad es que en la colonia Guadalupe Hidalgo hay una división entre vecinos. Esto ha generado una división todavía más marcada, uh-huh. entre los vecinos. Porque hay quienes están con el comité, hay quienes están inconformes con el comité, que esto es algo que se da en casi todas las colonias,
16: sí,
17: ¿eh?
16: Seguro.
17: O sea, en todas partes sí, hay este tipo de divisiones, ¿no? Pero fíjate que ahí no había ocurrido algo así tan marcado. Uh-huh. De hecho...
16: Y por un caso como esto.
17: Exactamente. No se había dado. Entonces yo creo que sí.
16: Bueno, hasta hoy supimos que había comité de colonia en la colonia Hidalgo.
17: Y algunos vecinos también hasta ahora nos enteramos. Porque casi la mayoría de los problemas de servicios públicos en la colonia están resueltos.
16: Sí.
17: Es la primera colonia que tuvo Tehuacán.
16: Tehuacán, sí, claro.
17: Esta es la primera colonia que hubo en Tehuacán. Sí, sí, es decir, en esa colonia todas las calles tienen pavimento o adoquín.
16: Sí. Agua potable, drenaje.
17: El drenaje, el agua potable.
16: Electrificación.
17: Así es. Entonces, es muy poco lo que uno...
16: Centros de esparcimiento.
17: Sí, muy poco lo que tú necesitas que intervenga el comité.
16: Así es. ¿No?
17: Sí. Muy poco, la verdad.
16: La basura.
17: Así es. Y entonces, pues claro, esto hace que el comité no se ocupe mucho, ¿no?
16: Sí.
17: Y entonces, por eso muchas veces dices... ¿Quién es presidente de la colonia? ¿En serio?
16: Pues es el que dice el muchacho que lo corrió del paseo Hidalgo.
17: Así es. Pues ojalá que se resuelva y que se resuelva para bien, porque además es una colonia de muchos años, que un amplio número de los vecinos son propietarios ahí y que nos estamos viendo las caras siempre, todo el tiempo, y vamos a seguirnoslas viendo.
16: No, es una colina muy bonita.
17: Y es una tristeza que nos las veamos de mala manera, ¿no? Nos vamos, gracias por acompañarnos hoy en Noticias Tehuacán. 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En nuestra frecuencia en radio seguimos con nuestra programación musical.
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3: Es oficial, es oficial.

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Pero qué rola, señoras y señores, damas y caballeros. ¿Qué hubo, requete? ¿Qué hubo? La mejor FM 100.7, la estación de la mejor lucha. Ya falta poco. Y eso me emociona. Ok, ya que estoy hablando de la lucha, voy a regalar de una vez un boleto. Aquí en caliente, porque en caliente no se siente. ¿Sabe qué? Nada más. ¿Qué le voy a pedir? A ver, dígame la hora exacta en que va a iniciar este sensacional espectáculo de lucha libre. ¿A qué hora se empieza? Y mencióneme tres luchadores, ¿le parece? Tres luchadores. Así de volada. ¡Órale! ¡Órale pues, así! Y pues yo sigo, 38-203-83, 38-232-40, 238-152-87-94, para que mande los audios. Así que, súbele, mijo. Súbele, vámonos, 3 de la tarde con 19 minutos. Me enamoré, Avi Quintanilla. Y los Cumbia Kings. Por la mejor FM 100.7.

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Y aquí nomás la mejor FM, 100.7, raza. La mejor lucha se vive aquí nomás, en la mejor 100.7, claro. Y por supuesto, pues ya es el próximo jueves. Híjole, ya es cuestión de un par de días para estar viéndonos, saludando, gritando con esas luchas que seguramente serán emocionantes y saludarnos, porque nosotros también estaremos allí haciendo acto de presencia entre lucha y lucha, ¿eh? Todos los compañeros, amigos, locutores, el equipo de promoción, de producción de la mejor FM 100.7. Así que estoy seguro que esto será algo inolvidable. ¿Y saben qué? De una vez, me voy con otro boleto porque hoy estoy iniciando la semana. Estoy de muy buen humor, así que si tú eres seguidor de El Coyote y su banda Tierra Santa, seguidor de Palomo, que estarán próximamente allá en Coayucatepec, pues esta es tu oportunidad. Mándame en un mensaje escrito dos éxitos del Coyote y dos éxitos de Palomo. Persona que me escriba pero que no sean éxitos, le damos jaque mate, ¿eh? Tienen que ser éxitos si te quieres ganar este boleto, ¿sale? Órale, en un mensaje escrito y de volada, este boleto para que te vayas a disfrutar del Coyote y Palomo será tuyo. Vámonos, seguimos, porque esto se llama más mal de lo normal, los Yes Yes, Grupo Mojado y Bermudas, aquí nomás en la mejor FM, 100.7, la estación de la mejor lucha.

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Y aquí nomás en la Mejor FM 100.7, canciones como esta las puedes disfrutar todos los domingos en un programa que tengo que se llama Las Viejas del Escándalo, con la diferencia que ahí son 2 horas para escuchar este tipo de música, la música que llegó para quedarse. Te recuerdo, todos los domingos de 4 a 6 de la tarde, Las Viejas del Escándalo. Ahorita, bueno, escuchamos, lo recordamos con el grupo Abracadabra y la rola se llamó En Realidad. Ya 9 minutos y las 4 de la tarde ya se acerca, se aproxima. WhatsAppeando, por cierto, un saludo muy especial para David Patricio Escamilla Jiménez, que fue mi ganador. Híjoles, ¿a poco no? Los apapachamos bien bonito aquí nomás en la Mejor FM 100.7. Pues claro, con esta o con estos regalos que les damos, les decimos gracias por su preferencia. Sigan escuchando la Mejor FM 100.7, que por cierto, te recuerdo que es la estación de la mejor lucha raza. Se llama Eres Pasado. Es la banda Carnaval. Túpele, mijo. La Mejor FM 100.7. Buena tarde. Viene WhatsAppeando. Ya comienza a mandar tus audios a La Mejor FM, la estación de la mejor lucha.

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1: Hola, buenas tardes. Bonito programa. ¿Se puede poner, por favor, Lágrimas y Escarchas con Los Gatos Negros? Por favor, gracias. Escuchamos.

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1: Buenas tardes, ¿me podías poner una canción de banda Los Cuisillos? Ya no me mires así, por favor.

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1: Flachazo grupero con el reportero. Como siempre, felicitaciones a la arrolladora banda. Limón, de Don René. ¡Qué macho! Donde está recibiendo, ¿verdad?, la nominación a mejor artista regional mexicano en los premios Hit 2026. Ya te había dicho yo de estos premios, ¿verdad? Que están chilos porque son de esos en donde la gente, ¿verdad? La raza, ¿verdad? Los fans entran a la aplicación, hacen su voto, le ponen arrolladora, mejor artista regional mexicano, y todo bien chidito porque urge, ¿eh? Es el 5 de noviembre en Puerto Vallarta para que vayan apartando hotel, ¿verdad? Y vuelo, ¿no? Vámonos a Puerto Vallarta, 5 de noviembre, vamos a celebrar a la arrolladora en estos premios Hit, que son nuevos, ¿verdad? Están empezando. ¡Corta!
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1: Buenas tardes, Escándalo Romero. ¿Puedes colocar la canción de Amor Añejo con los Cardenales de Nuevo León? Esa es la mejor 100%.

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1: Hola, buenas tardes, Escándalo. ¿Me puedes complacer con la canción del Recodo? La de Deja. Te escuchamos aquí desde San Pablo, Tepetzingo. Aquí nomás la mejor 100.7.

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1: ¿Me pueden poner la de derecha de antigüedad de la banda Limón, por favor?

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1: Hola, buenas tardes. ¿Me puedes poner la canción de Hoja en Blanco? Te escuchamos aquí en San Pedro Coquiaco.
0: ¡448!

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6: 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A las 5 recibo mi

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1: ¿Quién?
0: ¡Nosotros!
1: ¡El arrimón recargado!
0: Discúlpeme, es que hoy comí. Hoy desperté a mi familia.
1: A ese gallo, métalo a la granja otra vez.
0: Oh, la granja VIP de la Televisión Nacional, ¿no? Oye, déjame decirte, cachorras, sean todos bienvenidos a este despapalle y medio que llega para conquistar tu corazón. Somos la estación de la mejor lucha y aparte, tendremos dos horas de cotorreo intenso para todos ustedes. Con todo y gallos, ¿eh?
1: Hoy, lunesito rico. Hoy en Habla del Chile vamos a estar tocando el tema del Día Mundial de los Docentes.
0: ¡Órale! Y ahí está. Yo en algún momento de mi vida quise ser docente por...
1: Yo todavía quiero ser.
0: Sí, yo ya lo fui. Yo ya lo fui para platicar esa anécdota también interesante para toda la banda, ¿eh?
1: Y hoy los cachorroscopos, ¿qué mes eres según tu signo zodiacal?
0: ¿Qué mes eres según tu signo? Me parece perfecto. Y además también hoy no venimos solos porque también tenemos una guerra de sexos increíble. Un duelo con sabor tropical.
1: Así que quédate con nosotros.
0: Acompáñanos porque también tenemos boletos a lo largo de la programación para que estés bien pendiente de todos los regalos que tenemos. Vámonos al Teporocho Fest, o a ver al Coyote, o a ver a la mejor lucha.
1: Llega Saúl, el Juan Jaguar.
0: ¿Qué dijo? ¡Fuga, fuga! Aquí nomás. ¿Quién te dio permiso? En la mejor.
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0: Y te invito a escuchar el arrimón. Ay, me gustó tu arrimón.
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0: Aquí nomás, la mejor 100.7 es Pancho Barraza con el tema El Terco.
1: Ya son las 5 de la tarde con 21 minutos, así andamos de terco. Recuerda, haciendo que la fiesta continúe cuando dice tu jefa, ya métase, niño. Ya son las 5 de la tarde con 21 minutos. Y ¿sabes qué, cachorra? Traemos un estreno musical.
0: Así es, una canción que dice, ¿a poco te decepcioné? ¿Cómo fue? Dime las circunstancias.
1: Exactamente, la canción habla de muchos sentimientos, la inolvidable a banda Agua de la Llave, que viene con este nuevo sencillo cargado de emociones. La neta, la rola ya la puedes encontrar en plataformas digitales y el video ya repiqueteando a través a todo lo que da. Dice, ¿a poco te decepcioné? La nueva canción de la inolvidable banda Agua de la Llave, que ya llegó para ponerle ambiente a esas historias que todos conocemos, ¿eh?
0: Ay, así que escúchenla, compártenla y comenten qué les parece.
1: Lo más nuevo, aquí nomás.
0: En la mejor 100.7.
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2: Are you ready? Enfrentando un duelo perrón de recuerdos. En este momento nos agarramos del chongo entre la cachorra y el gato desde el ring de la mejor lucha. Porque recuerden que este próximo 8 de octubre nos vamos al Auditorio del Tamaño para ver a grandes artistas del Pancracio.
1: Hoy, lunesito, vamos a empezar con todo y esta vez te doy el paso a ti como buena caballera.
2: Exacto, como buena caballera. Y la cachorra dice que yo soy el que presenta este tema. Y haciendo alusión a la canción que me tocó presentar, es de un grande de multitudes. Un mero mero ídolo de las multitudes, como era conocido, y que tiene su programa todos los sábados en punto de la 1 de la tarde. Ahí lo conduce el señor Escándalo Romero, amigazo, y que la neta no se lo pueden perder. Lugazo. Y hablando de Rigoberto Tobar García, nacido un 29 de marzo de 1946, te presento la canción. La letra describe con un cariño la región a orillas del río Bravo, reflejando sus vivencias de infancia. Sí. El suelo donde nació y creció es como le rinde un pequeño homenaje a su tierra. Él es Rigo Tobar, mi Matamoros querido. Década de los 70. Discografía Melody. Aquí nomás.
1: Rigo es amor.
2: ¿Cómo dice? ¡Écheme la voz!
1: ¡Ey!
2: No, quiero vos. Lo bueno que agarré el karaoke.
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2: El señor Rigo Tobar presente en esta confrontación el día de hoy. Le robamos una de las canciones del Escándalo Romero en Rigo es Amor.
1: Ya fue mucho, ya.
2: Ahí está, media hora después del programa. Vámonos ahora con la canción de la cachorra. ¿Qué tendrás para superar
1: una
2: a este dios de la música?
1: Del año de 1972, que trata sobre un cangrejito que camina por la playa y busca a las chicas, creando un ambiente alegre y muy divertido. Es una canción sencilla, pero tiene un ritmo muy pegajoso y representa el ambiente de las fiestas y las playas de esta época. Llega Cangrejito Playero de Acapulco Tropical.
2: ¡Ay, mamá!
1: Clásico.
2: Ya me puse mi traje. ¿Cómo dice?
1: Cangrejito Playero.
2: Que camina en la arena. Con sus cuatro patitas.
1: Para que se pongan a bailar ahí barriendo en la casa.
2: Ahí está, señores. Me siento como en Salón México, no sé. Y también en las, Rigo es Amor,
1: gusto, Yo soy Profector.
2: Así, Alma Héctor. Saludos para el Profector. A la distancia. La heredera, el apellido. No, serías Alma Ramírez.
1: Ay,
2: porque por el apellido, por su honor. Gato.
1: Víctor.
2: Gato, Romero. Gato Romero.
1: Víctor Romero.
2: Porque están los controles. Pero bueno, señores, en este momento nos enfrentamos sobre un ping-pong este tiro. Recuerda, un duelo de grandes. Al 238-152-8794, tú decides si apoyas a la cachorra o apoyas al gato. La banda se reporta, los mensajes de audio van llegando. ¿Qué dicen en este momento? ¿A quién apoyan, a la cachorra o al gato? Bueno, de este lado se reportan desde la colonia. Dice, estamos escuchando desde la colonia Aeropuerto. Saludos para cachorra, chiquita, mi amor. Dice, déjame.
1: Saludos.
2: Déjame volar contigo, te apoyo. Ándale, pues. Ahí está.
1: La vista hermosa, dice, yo apoyo al Gatúbelo Mayor.
2: Ahí está mi familia, siempre el pendiente, será mi jefa. Bueno, hey, ¿qué pasó? Écheme el audio, suéltemelo.
1: Ey,
2: no,
1: ¿estás
2: pues
1: o no
2: para
1: estás?
2: Mañana.
1: No, hombre,
2: el audio no quiere sonar, está chequeando,
1: Ay, Dios
2: se
1: mío.
2: Se está chequeando. Por el gato de este lado se está reportando, pero mira, ahora sí.
1: ¡Patrón!
2: Terminación 36 nos mandó mensaje. Mira, no. Ahí está. Están llegando los audios. Gracias, terminación 07, terminación 07. A la terminación también, 38, si no miento. Checamos qué dice. A ver.
1: ¿No? ¿Para
2: quién?
1: ¡Ey!
4: ¡Mi jefa,
2: bueno! A mi jefa, dice. De seguro fue mi jefa. ¡Ey, qué onda! ¿Qué pasó? ¡Ey, you!
5: Por la cachorra.
2: La cachorra, 2-1 en ese momento. Dice, yo apoyo a mi novia, la cachorra, terminación 33. Ahí está en ese momento, terminación 35.
1: Por el miau, el gato de Nueva York.
2: Se chequea.
1: Dios mío, ¿qué está pasando?
2: Te la llevas en tu cachorra. Vámonos en este momento.
1: Vámonos, porque llega Acapulco Tropical. Esto es Cangrejito Playero.
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1: ¡Ah! Así, así le decía. ¡Ah!
0: Los giles.
1: ¡Ah! Señoras y señores, la neta andamos bien gritones porque estamos emocionados. Se acerca un evento conocido, bautizado como el T por 8 Fest.
0: En Campo Los Ceibos, próximamente Santa María, Cuapan, sábado 10 de octubre 2026.
1: Para toda la bandera rock and rollera, no se pueden perder uno de los eventos emblemáticos, perrones, de esos que no se repiten todos los días y que la neta traen a majestuosos artistas. Entre ellos estamos escuchando de fondo a quién.
0: Al Inspector.
1: Exacto, Grupo Inspector, al estilo del skate, va a conquistar, va a llenar la tarima y va a prender a la raza. Viene Big Javi con toda la carga de adrenalina, así que no se lo pueden perder con toda la tropa. Y además, también llega una agrupación perrona, el Grupo Interpuesto.
0: Bien, ¿eh?
1: Perro Callejero, que también lo tenemos, Perro Callejero y muchas bandas más. Por ejemplo, hay unos que muchos van por la Sonora Escandalera, ¿eh? Como el Escándalo Romero,
0: con
1: ¿eh?
0: Mi chaqueta, mis botas, así bien.
1: No, yo voy con mi chamarra. Esa antes, me la pongo. Y también llega alguien más. Llega banda Bostik, Maverick, allá las bandas locales, también para toda la raza, Los Olvidados, Metamorfosis, Dixie y muchas más. Así que bueno, ahí te va. Tienes que respondernos una pregunta, muy sencilla. Bueno, adivina la canción, era la pregunta, ¿ok? Adivina la canción.
0: Vamos a poner la canción y ustedes tienen que adivinar.
1: A ver, cambiamos de fondo. Esta es la canción. Esta es la canción que te voy a poner. Pon mucha atención, para oreja. ¿Quieres ganarte esta cortesía? Esta es la canción que tienes que adivinar.
2: Ayer pensé adiós.
1: Dinos, ¿quién es el grupo que se presenta? Es un artista invitado, ¿eh? ¿Quién es el grupo y cómo se llama la canción? Ahí está, hasta ahí nomás, hasta ahí nomás. Primera persona que nos mande su audio diciendo qué, es la, qué agrupación es y qué canción es, se lleva su boleto.
0: Así de fácil.
1: Corre tiempo, que la música no se detenga, señores. Ellos son los paisas de Guanacevi, súbala en lugares.
0: El autobús.
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0: En la mejor FM.

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1: Vamos a checar si la banda respondió correctamente. Se están reportando al 238-152-8794. Lo tenemos o para mañana. Yo.
0: Chécate
1: creo
0: nomás.
1: Creo que sí lo tenemos para mañana, ¿eh? En este momento, chequemos en audio. De volón ping pong. Ah, no, sí.
0: Terminación 097. Pero, vamos checando.
1: Bueno, échemelo. ¿Qué pasó? Sí.
0: ¿Qué canciones?
1: Ok, bueno, perfecto. Ahorita lo averiguamos porque, pues, dice por ahí, fallas técnicas, amigos.
0: Ahí está otra, ahí está otra.
2: Talado Interpues.
1: ¿Qué?
2: Talado Interpues. ¿Tienes quién te cantará?
0: ¿Quién te cantará? Okay, muy bien. Exacto.
1: Correcto, terminación 84. 84. ¡Felicidades! Ya ganaste. Aquí nomás.
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